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0: Mi querido Junífero.
1: ¿Uno de Chávez? estaba este Chávez en estaba un... Estaba un señor en Venezuela, gritando, decía... ¡Que viva la libertad de expresión! ¡Que viva

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0: Repítelo, caballero. Es que la mujer no se maltrata. A la mujer se pechincha.
1: Se pechincha. A todas las olimpiadistas, a todas las mujeres en este planeta Tierra, hay que pechicharlas demasiado. Consentirlas muchísimo, darles mucho amor. Mucho I love you. Miércoles.
2: Hoy es día de fiesta. 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
4: Se fueron unos cazadores por allá a cazar y cuando llegaron dijo uno de ellos, bueno, Antonio regresó, dijo, sí, Antonio ya vino. Pablo vino también, dijo, no, ya, Pablo llegó hace rato. Ya, y José, dijo, no, José también ya llegó. Y los perros, dijo, los perros también llegaron. Dijo, ay, entonces maté un marranito. Estaban reunidos en la mesa almorzando y dijo el papá, bueno, vamos a ver quién se portó bien esta semana. ¿Quién fue el más bueno? ¿Quién fue el que le hizo caso a la mamita sin rechistar? ¿El más obediente? ¿El que no le contesta a la mami? ¿El que hace lo que ella diga? Y todos los niños en coro, ¡mi papá!
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Le dice ella a él: 3 años de novios. 3 años de novios. Y hasta ahora me entero que tienes 3 hijos. Que eres casado. Que vives en un ático. Y dice él: eso es mentira. Eso es mentira. ¿De dónde habrán sacado que yo vivo en un ático? ¿De dónde? A ver.

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4: Bueno, que está dando borracho, hermano. ¿Usted le pega el chorro?
5: ¡Uy, es que rico el chorro, mano!
4: Yo que estaba hablando de chorro, sí, de chorro. Tanto borracho así en una canoa cuando se le aparece un genio. Dijo, ¡un deseo! Dijo, que toda el agua de este pantano se vuelva whisky. ¡Cómo no, whisky! Y probaron, sí, y empezó el otro borracho. ¡La amarramos! Dijo, ¿por qué, hijo? ¿Y ahora dónde vamos a orinar?
6: Tipo donde el médico, del psicólogo, y le dice, doctor, es que tengo un complejo de superioridad, el berraco, doctor, ¿usted por qué no me ayuda? El médico le dice, a ver, cuénteme desde el principio. Y dice, bueno, en el principio creé el cielo, la tierra.
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0: A ver, por favor. Esta es la estrofa que más me gusta. Ay, cuando al principio la amé, dijo que yo era el fuerte en el amor. Vaya, que la subía a las estrellas, contaba las piedras, que yo era el mejor. Y hoy que reniega de mí, dice que soy un pobre amateur. Bestia, que en el amor soy novato.
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0: 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Ahora que no estoy, repica de mi nombre, hablándole cura pa' ver quién le cree. 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

Estando vos hablando, dijo uno, no, pues yo vendo a crédito, yo vendo a crédito. Y ahí sí, pues la verdad me toca subirle un poquito al precio porque pues a crédito pues la cosa es diferente. Y dijo el otro, no, yo también vendo a precio, pero yo no, a crédito, pero yo no le subo al precio, yo le bajo. Dijo, ¿cómo así? ¿Por qué le baja el precio? ¿No debería ser al contrario? Dijo, no, porque si yo le bajo y la gente no paga, pues pierdo menos.

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5: Una loca por la calle, oiga, y le chocaron el carro unos tipos y no se formó el problema. Y decía la loca, no, hay que llamar a la policía, Carlos Amparo, llame a la policía porque mire estos hombres cómo nos van a chocar el carro, llame a la policía. Y se paró el tipo y dijo, no, bueno, vamos a hacer una cosa, arreglemos aquí, que a mí los gays me gustan. Dios, venga, Carlos Amparo, ya no llame a la policía, que el señor quiere hacer un arreglo. El tipo se mandó a calviar porque él no le gustaba peinarse. Dijo, no, mire, ya así calvo ya no voy a tener que peinarme. Ya no voy a tener que peinarme. Y le dice la señora, bueno, ahora sí va a tener que lavarse el cuello por lo menos.

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borrachito y vas caminando con otro, le dije, oiga, compadre, se me nota mucho que voy borracho. Digo, no, señor, si no fuera por la vomitada y los calzones abajo, pasaba sano.

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1: Llega un tipo a una cafetería y dijo: amigo, ¿tiene café helado? Dijo: no, señor. Y al rato: amigo, ¿tiene café helado? No, café helado no hay. Y al rato otra vez: amigo, ¿tiene café helado? Dijo: no, señor, no hay café helado. Aquí helado no hay, aquí café helado no hay. Y al rato otra vez: amigo, ¿no tiene café helado? Dijo: sí hay café helado, sí hay café helado. Y hágame el favor y me calienta uno que no me gusta helado. Iba una loca en un tren y de pronto dijo la loca: ay, Dios mío, me cayó un carbón en el ojo. De este carbón que quema este tren. Ay, Dios, me cayó un carbón en el ojo. Dijo un tipo: ¿qué va a ser un carbón? No, que este es un tren eléctrico, ¿de dónde va a salir carbón para caerle en el ojo? Digo, este tren es eléctrico, ay, entonces fue un voltio.

0: Gracias, mi amor. No comprendí la razón que te alejó de mí, de amarte más. El amor es quien decide el camino que toma la vida. Es quien toca las puertas de tu otra razón de amar. Y yo no puedo insistir a que me quieras tanto. Gracias, gracias, mi amor. Gracias.
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El otro día un señor llegó allá al médico, dijo: doctor, mi mujer se queja que yo no, yo con ella nada de nada, porque es que yo estoy pasando como por una época de no sé, pero queremos cumplir con las actividades marítimas, ¿cómo es? Dijo: mire, el doctor le dio unas pastillitas, dijo, le voy a formular y viene en 2 meses y hablamos, o yo. Oiga, no sea tan pingo, el man se encontró como a los 2 meses con el doctor. Digo, ¿cómo le ha ido con las pastillas? Digo, uy, esas pastillas son buenísimas, doctor, qué vaina tan brava, ¿oyó? Digo, ¿y su mujer qué ha dicho? Digo, no, yo no sé, yo llevo 2 meses que no voy a la casa.

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4: Hay un señor hablando solito con una botella de aguardiente y decía... Querido alcohol, quiero decirle que teníamos un trato en el cual usted me hacía más divertido, más guapo, más bonito, más inteligente y me convertía en un mejor bailarín, pero mire, la verdad es que acabo de ver el video, hermano, tenemos que hablar seriamente. Doctor, ¿con qué me saldrá esta mancha amarilla? Dijo, con una camisa moradita.

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0: pero te gustó.
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2: Un señor le dice a una señora: mi señora, ¿usted confía en su esposo? Mire que es que le voy a prestar una platica. Dijo: pero claro que sí confío en él. Si le he confiado mi vida. Le dice el tipo: sí, pero me refiero a confiarle algo de valor.

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4: Yo, careburro, ¿ha visto a Pacho? Y le dice el amigo, hermano, sea respetuoso conmigo. ¿Cuál careburro? Respéteme. Utilicen los términos adecuados. Dijo, listo, cómo no. Oiga, rostro de asno, ¿ha visto a don Francisco? Se encontraron dos amigas. Y una de ellas borracha, pero bien rascada. Dijo, oye, ¿y usted qué? Yo, no. Desde que terminé con Manuel, nunca he estado sobria. Desde ese tiempo mantengo borracha. Y le dice la amiga, no, ¿quién va a creer? ¿Quién va a creer que hay una persona que pueda celebrar tanto tiempo? ¡Hala!

0: me digas con el corazón:
1: perdóname.
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2: Imagínate que un man montó una lavandería. Montó una lavandería al lado del convento, mano. ¡Uy, charquería! Una lavandería al lado del convento. Y entonces dijo, no, yo les voy a ofrecer el servicio a las monjitas. Y tocó allá en el convento. Salió la monjita, dijo, a la orden, señor. Dijo, hermanita, ¿usted no tiene por ahí algún hábito sucio? ¡Ja!

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5: Dice por allá un empleado de una empresa, dice, bueno jefecito, entonces nos vamos todos, ¿no? Dijo, ¿cómo así que nos vamos todos? Dijo, sí, porque el lema de esta empresa es, en esta empresa se trabaja de sol a sol. Y ya mañana arranca el invierno, jefe. Un marranito dijo, yo de regalo de Navidad quiero un cepillo. Y un cepillo, ¿y por qué un cepillo? Dijo, porque está lleno de cerdas.

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3: Un borracho. Un borrachito mirando lavadoras allá en un lavaseco de esos. Media hora mirando el lavaseco de esos, allá las lavadoras funcionando. Y dice el borracho: no seamos tan mugres. No seamos tan mugres. Y mire, y mire, y mire las lavadoras con la ropa dando vueltas allá y denle vueltas. Y le dice el otro borracho: ¿usted qué está mirando, compadre? Yo estoy aquí viendo un debate del Congreso.

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5: Se fueron unos cazadores por allá a cazar y cuando llegaron dijo uno de ellos, bueno, Antonio regresó, dijo, sí, Antonio ya vino. Pablo vino también, dijo, no, ya, Pablo llegó hace rato. Ya, y José, dijo, no, José también ya llegó. Y los perros, dijo, los perros también llegaron. Dijo, ay, entonces mate un marranito. Un tipo de frente así con otro dijo, uy, hermano, perdóneme. Usted es muy feo, pero muy, muy, muy feo. Y el feo le dice, ¿perdón? Yo lo perdono, pero la próxima vez se tapa la cara antes de salir a la calle, oiga.

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0: Una señora en su carro se pasó el semáforo en rojo, padre, hola. Y le dice el policía de tránsito que la detuvo. ¿Y su merced no vio el semáforo en rojo? Digo, su merced, es que yo soy daltónica. Digo, ah, ¿y es que allá en Daltonia no hay semáforos o qué?
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1: Llega un tipo por allá a los Estados Unidos, pasó por la CIA, por la FBI y toda esa cosa, y le salió un tipo así grande, le dijo: "Hello, my friend, I'm Bond, James Bond." Dijo: "Nice to meet you, señor, mucho gusto. Nando, Hernando." Le dice el hijo al papá: "Papi, estoy preocupado con mi novia." Dijo: "¿Y eso?" "Mi novia le llegó lo que llaman el periodo y está muy preocupada, papá." Dijo: "Ajá, preocúpese cuando deje de llegarle, mijo."

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0: le dicen al bobo Moncada: hola, Moncada, ¿para dónde va con ese barril? No, es que el médico me dijo que llevara el examen de orina en 3 meses.
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0: El ambiente de alegría, de gozadera y de mucho entusiasmo con el cual arrancamos esta nueva jornada en el Bebé Juernes, comenzando el weekend, el fin de semana, Mike.
1: ¡Fin de semana!
0: Y creo que el motivo, la razón y las circunstancias están a flor de vista, están ahí a flor de piel, palpables con ese resultado obtenido anoche por nuestra Selección Colombia en el marco de la primera fecha en torno a su participación en este Mundial 2026. 3-1 derrotamos anoche a Uzbekistán. Los uzbecos cayeron anoche, aunque pese a la victoria quedan

0: el salero, como dirían los abuelitos, quedan en el salero notas para analizar y algunos puntos de preocupación que muy seguramente serán y ya son tenidos en cuenta por el señor Néstor Lorenzo y quienes hacen parte de la plantilla titular y de suplentes, porque se vislumbraron algunas cositas que deben y tienen y deben ser corregidas antes de llegar a la cancha frente a la República Democrática del Congo y también frente al combinado de Portugal, que ayer empató frente al Congo. Señores, 5:18 en Colombia, 6:18 aquí al ladito en la hermana República Bolivariana de Venezuela. Ya es jueves, fin de semana con Olímpica. Bebe Juernes a 94.7 más.
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0: Doña Magola, feliz mañana, feliz arranque de jornada con Olímpica.
2: Hola, hola, buenos días para usted, para nuestra diva de divas y para todos nuestros queridos y apreciados olimpiquistas. Saludos para todos los que están ya conectaditos escuchando la número uno Olímpica Estéreo, que se metió en este día de hoy, ya en este 18 de junio de este año 2026. Para todos los olimpiquistas, saludos especiales y bienvenidos a Temprano es Más Bacano.
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0: Nuestra hiper, super, super contra diva Tania Rangel. Diva, feliz mañana, feliz arranque de fin de semana de Bebe Juernes con Olímpica.
3: Bueno, feliz mañana, preparando para usted, para Doña Magola, para Don Julio Rojas y para todos los oyentes que a esta hora de la mañana pues están con nosotros ya bien temprano, porque temprano es más bacano, así es, usted lo ha dicho todo. Aquí estamos contentos, felices, con muchas cosas que enmarcar y por supuesto corregir, que ya más adelante en la zona deportiva les estaremos contando cómo fue el desglose de este importante encuentro futbolístico para una tricolor nacional, que dejó algunas dudas, claramente, por supuesto, un Uzbekistán que también se paró muy bien, sobre todo en los últimos 20 minutos del segundo tiempo. Y bueno, también para todos los oyentes que a esta hora de la mañana están reportando sintonía, bienvenidos a Temprano es Más Bacano.
0: Un abrazo para el vacacionable, el gran WT William Torres, haciendo uso de sus merecidísimas vacaciones. Generalísimo del humor, don Julio Rojas. Feliz mañana, feliz arranque de Bebe Juernes con Olímpica.
2: Hola, hola, buen día para ustedes y para todos nuestros olimpiquistas que ya están conectaditos, siempre en sintonía de la número uno Olímpica Estéreo. Bueno, aquí estamos ya para llevarles a ustedes información, variedad, buen humor, buena música y mucho más en Temprano Más Bacano. Nuestro WhatsApp Olímpica también ya está muy activo para que ustedes envíen saludos de cumpleañeros clasificados, de tema del día, de batidoras Olímpica. 310-268-6075.

0: Son las 5 de Olímpica con 21 minutos en Colombia, 6 de la mañana más 21 minutos. Ingresamos al panorama informativo, las noticias con las cuales se levanta Cúcuta, la frontera norte de Santander y el país, en una presentación de Supergiros para este Tumi nuestro Pepe Juernes Olimpiquis.
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0: Son las 5 de Olímpica con 22 minutos en Colombia, 6 de la mañana más 22 minutos en todo el territorio bolivariano de Venezuela. Muchísima atención, un mensaje de muerte para los Andrade. El posible vínculo del asesinato de don Edmundo con el crimen de Cristian, con el crimen de Cristian Herrera en Cúcuta. El adulto mayor era el abuelo de John Sebastián Duque, presunto responsable del homicidio del periodista. Yo nunca pensé que a él lo fueran a matar, dijo aún conmocionado un amigo de Edmundo Andrade Yáñez, el adulto mayor de 76 años que fue asesinado a tiros dentro de su propia residencia. El crimen ejecutado de manera fría y premeditada ha despertado una inquietante hipótesis entre familiares y autoridades que digamos que su muerte haya sido un mensaje dirigido contra otros miembros de la familia. Y es que, según quienes conocieron a Mundo, como le llamaban cariñosamente, no era una persona problemática ni tenía deudas. Por el contrario, lo describieron como un amigo ejemplar, un hombre bondadoso y alguien completamente entregado a la vida de fe, a la vida religiosa. Dedicó buena parte de la vida a las actividades católicas, participando sobre todo en la época de Semana Santa, aunque el resto del año seguía asistiendo a la iglesia. Era tan grande su amor por la fe que incluso se le inculcó a sus nietos en el corazón. Gracias por todo, amor de mi vida, por heredarme el servicio a Jesús Nazareno. Solo quiero decirte gracias por ser el pilar de la familia. Siempre serás mi nonito hermoso. Abrázame en mis sueños y nunca sueltes tu rosario, publicó en Facebook un familiar quien también se dedica a las actividades religiosas. Sin embargo, no toda su familia siguió ese camino y los Andrade han estado tristemente vinculados al mundo judicial, situación que podría estar relacionada con la muerte de este reconocido vecino en la zona olímpica de Carora. El crimen, qué pasó, qué ocurrió, está en la publicación digital e impresa del diario La Opinión y aparece en el informe oficial y Olímpica se los cuenta. La noche del pasado viernes de Olímpica, 16 de junio, Edmundo, de 76 años, se encontraba en su casa ubicada en la zona olímpica de la calle Segunda con Avenida 13, frente a un canal de aguas lluvias que atraviesa el barrio. Su esposa no estaba en la casa, pues había salido a jugar bingo, como acostumbraba hacerlo cada viernes de Olímpica. Fue entonces cuando un hombre que se movilizaba en una motocicleta llegó hasta la residencia, se detuvo frente al inmueble, descendió del vehículo e ingresó buscando a Mundo. Al identificarlo, le disparó en repetidas ocasiones, causándole la muerte en el lugar de los hechos. Mientras la sangre del adulto mayor se extendía por el piso de su casa, el asesino escapaba. Algunos vecinos se asomaron para ver lo ocurrido y encontraron el cuerpo ya sin vida ahí, al interior de la residencia, en el interior del inmueble. Al mismo tiempo, la noticia del crimen se propagó por el barrio y llegó hasta la esposa de la víctima, que justamente arribó a la escena cada vez más devastadora con la llegada de los familiares. Las lágrimas y los lamentos se apoderaron del lugar en medio de la incredulidad. Un mensaje es la pregunta que se hacen hoy. La ausencia de una aparente móvil para asesinar a Mundo ha llevado a los investigadores a centrar la atención en su entorno familiar, pues se conoció que su familia, y que era familiar de dos de los hombres que más han dado justamente de qué hablar en el ámbito judicial durante los últimos días. Uno de ellos es John Sebastián Duque Andrade, su nieto, que también está relacionado con alias Cocoy. Ambos son señalados de participar en el homicidio del periodista Cristian Herrera Duque, conocido como el alias del demonio. Ya fue capturado como presunto sicario que acabó con la vida del comunicador social, mientras que la captura de Cocoy es una prioridad para las autoridades al ser señalado de tener un papel determinante en el crimen.
1: Ya son las 5 de la mañana con 26 minutos.
2: Más noticias, mucha atención, porque desarticulan banda vinculada al homicidio en Villa del Rosario. Y es que en una operación conjunta entre el GAULA y la Seccional de Inteligencia de Policía Metropolitana de Cúcuta, fueron capturadas en flagrancia 4 personas en el municipio de Villa del Rosario. Los capturados, conocidos con el alias de Zancudo, Gato, Gordo y Jennifer, registran antecedentes por delitos como hurto, homicidio y porte ilegal de armas. Informaron las autoridades que estas personas serán judicializadas por los delitos de fabricación, tráfico, porte o tenencia de armas de fuego, accesorios, partes o municiones. Durante la diligencia de allanamiento fueron incautadas una pistola calibre 9 milímetros, un proveedor modificado con capacidad para 45 cartuchos y 3 equipos celulares. Los capturados serán dejados a disposición de las autoridades competentes.
1: 527 en Olímpica.
0: Muchísima atención, más noticias en este inicio de jornada con Olímpica. 94.7 se metió. Cae presunto cabecilla financiero del ELN. Estaría relacionado con 2 homicidios en la zona olímpica del municipio de Tibú. John Ley Santander Sánchez, alias Bonay, habría participado en el enfrentamiento que acabó con el soldado Fernán Diego Quintero Valencia. Los Vulcano, una presunta estructura criminal que delinque en el Catatumbo, recibió un fuerte golpe por parte de las autoridades tras la captura de uno de sus supuestos integrantes señalados de participar en 2 homicidios ocurridos en esta región. Se trata de John Ley Santander Sánchez, conocido con el alias de Bonay, quien estaría involucrado en el asesinato del soldado profesional Fernán Diego Quintero Valencia y en el otro y de otro ciudadano, que ambos hechos ocurrieron el año pasado en territorio de la frontera. Su detención, llevada a cabo en el municipio de Los Patios, se produjo por los delitos de homicidio agravado, tentativa de homicidio agravada, porte de armas de uso privativo de las Fuerzas Armadas, porte ilegal de armas, concierto para delinquir y apoderamiento de hidrocarburos. Según información del ejército, alias Bonay sería el cabecilla del EFER, estructura de finanzas especiales y redes del Frente Juan Fernando Porras Martínez del ELN, con una fuerte injerencia en la zona rural de Tibú. Su accionar delictivo se desarrollará justamente o se desarrollaría en las veredas M14, M25, M17 y Campo 2, donde al parecer se encargaba de las finanzas de la estructura mediante el apoderamiento de hidrocarburos que posteriormente eran entregados a un criminal conocido con el alias de Elkin, quien sería el encargado de coordinar acciones contra la fuerza pública en el municipio. Contra Bonay existía una orden de captura vigente por los delitos de antes mencionados, la cual fue materializada en un trabajo conjunto entre el Ejército y la Policía Nacional. En un conjunto residencial de Los Patios, el hombre fue sorprendido por el operativo, en el que también participaban miembros de la Fiscalía, quienes le notificaron la orden judicial y posteriormente lo trasladaron ante las autoridades competentes.
1: Bueno, ya son las 5 de la mañana con 29 minutos.
2: Bueno, siguen dándose los golpes para la seguridad de Cúcuta y el área metropolitana, porque desarticulada banda señalada de cometer atracos en manada en el municipio de Los Patios. Y es que 5 personas señaladas de integrar un grupo dedicado a cometer actos o atracos en manada en Los Patios fueron capturados durante un allanamiento realizado por la SIJÍN y el GOES en un conjunto residencial de ese municipio. Los capturados fueron identificados como Andrés Sierra, Jesús Celis, Cristian Sepúlveda, David Silva y Angie Pico. Durante el operativo, las autoridades incautaron una pistola calibre 9 milímetros, un revólver calibre 38, una pistola traumática, 4 proveedores, 80 cartuchos de diferentes calibres, 5 teléfonos celulares y una motocicleta. Según la investigación, los 5 estarían relacionados con varios robos cometidos contra comerciantes y ciudadanos en Los Patios, Villa del Rosario y Cúcuta, bajo la modalidad conocida como atracos en manada. Tras las audiencias preliminares, un juez les impuso medida de aseguramiento en centro carcelario mientras avanza el proceso judicial por el delito de porte ilegal de armas de fuego.
1: Las 5 de la mañana con 30 minutos.
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0: Bueno, y llegó el momento de reír a esta hora en Olímpica Estéreo. 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

0: No, no, no es la plata, es la Mastercard, es la tarjeta del Plastiquito González. Artista que acaba de batir un récord en torno a asistencia a conciertos en el territorio colombiano. En su más reciente gira de presentaciones por la geografía nacional, logró acumular una cifra importante de espectadores y de silvestristas. Más de 500.000 personas, más de 500.000 de colombianos aforaron los escenarios donde hizo gala y presencia. Este artista nacido en Urumita, en el departamento de La Guajira, y que hoy por hoy es, digamos que, el máximo referente dentro de la música vallenata, el gran Silvestre Dangond Corrales. Me atrevería a decir que más de medio país no durmió bien. Se trasnochó, algunos se fueron de gozadera, de foforro, de burrusca, celebrando el triunfo anoche de nuestra selección frente al combinado de Uzbekistán.
1: También por el horario, ¿no? La gente acostó muy tarde anoche. Muchos se pararán hoy con demasiado sueño y otros que de pronto ni irán a trabajar, mi querida diva de divas. Los que tienen ese lujo, ¿no?
2: Sí, sí, pero uno pues aquí estamos informando a toda la ciudad de Cúcuta y a todo lo que pasa, Magulita, de moda, de, por supuesto, de todo lo que acontece en esta mañana de jueves a 94.7, donde estamos arrancando un fin de semana y por supuesto mucho reporte de sintonía.
1: Claro que sí, a esta hora ya tenemos a esta hora a los olimpiquistas que están ya a través del WhatsApp Olímpica, el 310-268-6075, saludando bien temprano, porque temprano es más bacano. Dice por acá: hola, feliz y bendecido día desde Ocaña, en norte de Santander. Edwin está olimpiqueando, ando. Para Ángel Gómez también, que reporta la sintonía. Para Janet Julios, que dice: yo escuchando Olímpica, que se metió. Dicen por acá también en Jairo Alfonso, olimpiqueando, ando. Dice por acá: contento por el triunfo de la Selección Colombia, aquí desde Arboledas, el famoso Ospina, que está reportando sintonía con Olímpica. Para el gran Carlos Iván Sánchez, el gatico de Guasimales, que dice: yo, escuchando Olímpica, se metió.
2: Nos metimos en cada rincón de Cúcuta Norte, de Santander y de Colombia. Sigue dejando tu reporte de sintonía, por supuesto, en nuestro WhatsApp, que está muy activo a esta hora de la mañana, el 310-268-6075.
0: Son las 5 de Olímpica con 44 minutos en Colombia, 6 de la mañana más 44 minutos en todo el territorio bolivariano de Venezuela. En el marco de las noticias, muchísima atención. Un bien del narcotráfico pasa a fortalecer la lucha contra la extorsión y el secuestro en norte de Santander. En el lugar funcionaban diferentes establecimientos, entre ellos una fábrica de confecciones dedicada a la producción de jeans y una serviteca. Un inmueble que durante años hizo parte de la estructura patrimonial de una organización dedicada al narcotráfico fue recuperado por el Estado y entregado al Comando Gaula Militar de Norte de Santander para establecer las acciones contra la extorsión y el secuestro en una de las regiones más afectadas por estos delitos en el país. La Sociedad de Activos Especiales, SAE, confirmó la materialización y la recuperación y entrega de una propiedad ubicada aquí en Cúcuta, territorio olimpiquista, con una extensión superior a los 3.500 metros cuadrados, que desde ahora será utilizada para ampliar la capacidad operativa de las unidades militares encargadas de combatir las economías ilegales y proteger a la población civil en la zona olimpiquista de frontera. El inmueble había sido objeto de una sentencia definitiva de extinción de dominio y pasó a formar parte del patrimonio del Estado, luego de comprobarse su relación con las actividades ilícitas de Henry Carrillo Ramírez, conocido con el alias de Barriga, señalado por las autoridades como uno de los cabecillas de una organización transnacional dedicada al tráfico de estupefacientes. De acuerdo con los antecedentes judiciales, Carrillo Ramírez fue capturado en el año 2017, año olimpiquista, y posteriormente extraditado a Estados Unidos en el año 2019. En ese país se reconoció su responsabilidad en delitos relacionados con el envío de cargamento de drogas hacia territorio norteamericano. Sin embargo, pese a que el bien ya había sido extinguido a favor del Estado mediante decisión judicial, las autoridades establecieron que Carrillo Ramírez regresó al país y volvió a ocupar de manera irregular el inmueble. Según la SAE, desde allí continuó obteniendo beneficios económicos mediante el cobro de arrendamientos a terceros que desarrollaban actividades comerciales en el predio. En el lugar funcionaban diferentes establecimientos, entre ellos una fábrica de confecciones dedicada a la producción de jeans, talleres de servicios, locales de ventas de agroinsumos y un lavadero de vehículos, actividades que generaban ingresos a favor de quien ya no tenía derechos legales sobre la propiedad. La recuperación del activo permitió y de paso permitió poner fin a esa ocupación irregular y avanzar en un proceso que busca convertir bienes vinculados a las economías ilegales en herramientas al servicio de las instituciones públicas del Estado. Durante el acto de entrega, el vicepresidente de Activos Muebles e Inmuebles de la SAE, Andrés Salazar, destacó el significado de esta recuperación para el fortalecimiento institucional en Norte de Santander.
1: A ver, ya son las 5:47 en Olímpica.
2: Más noticias a esta hora de la mañana, mucha atención porque cae presunto cabecilla del ELN. Y es que en el desarrollo de operaciones militares, el Ejército Nacional, en coordinación con la Policía Nacional y el apoyo de la Fiscalía General de la Nación, capturaron en el municipio de Los Patios a alias Bonay, cabecilla de finanzas del ELN. Según las autoridades, esta persona sería el encargado de recolectar los dineros producto de su actividad delictiva y terrorista para el fortalecimiento del brazo armado y financiero del Frente de Guerra Nororiental del grupo armado organizado GAO ELN. Con esta persona existe orden de captura vigente y llevaría 3 años en el grupo armado. Su actividad criminal inició en las redes de apoyo al terrorismo y luego hizo parte de la estructura de finanzas. En el presente año pasó a ser cabecilla con la cédula de la estructura de las finanzas y las economías revolucionarias de ese grupo armado. Su actividad delictiva se vendría desarrollando en las veredas M14, 25, 17 y Campo 2, en Tibú, donde también estaría encargado de las finanzas del apoderamiento de hidrocarburos, que eran entregadas al sujeto conocido como Elkin, quien habría ordenado cometer actos criminales contra la fuerza pública en ese municipio de Norte de Santander.
1: 5:48 en Olímpica.
0: 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Muchísima atención, Cúcuta. ¿Qué planeaba? Fue sorprendido con una granada y una pistola en Ocaña, que es territorio olimpiquista. En su teléfono tenía pruebas de cómo adquirió las armas de forma ilegal, dice el informe oficial, y Olímpica se los cuenta. Las autoridades ya tenían sospechas de que algo extraño ocurría en la vivienda de Dairon Fernando Esteban Castilla, por ello iniciaron una investigación en su contra, y tras recopilar suficiente material probatorio, obtuvieron una orden de registro y allanamiento para su residencia, donde encontraron justamente lo que estaban buscando. Miembros del grupo Gaula de la Policía de Norte de Santander de Nor llegaron hasta la vivienda ubicada en el municipio de Ocaña, que es territorio olimpiquista, para cumplir con la diligencia judicial. Durante la inspección del inmueble, hallaron una granada, una pistola y 3 celulares. Según las autoridades, el hombre no contaba con permiso para el porte de armas de fuego y tampoco pudo justificar la tenencia del explosivo, por lo que fue capturado por los delitos de fabricación, tráfico, porte o tenencia de armas de fuego y de explosivos. El detenido fue dejado a disposición de las autoridades competentes para avanzar en su proceso de judicialización. Tras la captura, los investigadores realizaron una inspección detallada de los teléfonos incautados, los cuales llamaron la atención por la cantidad encontrada en poder de una sola persona. En los dispositivos hallaron fotografías y conversaciones que al parecer evidenciarían contactos con otros delincuentes para la adquisición ilegal de las armas. Ahora la investigación se centra en establecer cuál era el propósito de Esteves Castilla, conocido con el alias de Nene, al tener en su poder estos elementos de alto riesgo y si tendrían vínculos con algunas estructuras criminales de la región.
1: Ya son las 5:50 en Olímpica Estéreo.

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6 de Olímpica con 6 minutos en Colombia. Son las 6 en la mañana, más 6 minutos en todo el territorio colombiano. 7-6 en la hermana República Bolivariana de Venezuela. En este inicio, comienzo, arranque oficial de Juernes, ya metiditos inmersos en el 18º día para este sexto mes del año 2026. Paulatinamente, TJO 439, acercándonos a la fase intermedia, al punto de este primer semestre de un año al cual lo hemos, digamos que enmarcado como un año de grandes bendiciones, de bendiciones sobrenaturales para cada uno de los olimpiquistas y de los papanandistas. Como es habitual, después de las 6 de la mañana abrimos de par en par nuestra ventanita al alma en acción de gracias por este nuevo día, en acción de gracias por todo ese cargamento de bendiciones que muy seguramente Dios nos entregará a lo largo y ancho de este nuevo día, por la salud, por la vida, por el pan, por el trabajo, por el estudio, por lo bueno, por lo regulimbis y por esas cosas que muchas veces conceptuamos malas, pero que en el salpicón de la vida, para quienes creemos firmemente en el poder, en el amor, la existencia y la presencia de Dios, todas las cosas nos ayudan a bien, nos llevan a bien. Miopía espiritual. Diría el Kiri, Kakume. Miopía espiritual. Cuenta la historia, y dice la historia, que un hombre que padecía un serio, pero serio problema de miopía, se consideraba un experto en la evaluación de obras de arte. Un día visitó una galería con su esposa y unos amigos, debido a que había olvidado sus lentes, sus gafas, las había dejado olvidadas en su casa, no podía ver las pinturas, no las podía apreciar con mucha claridad. Pero eso no le impidió expresar sus opiniones. Al detenerse ante lo que pensaba era un retrato de un cuerpo entero, no dudó en criticarlo. Y con cierto aire de superioridad dijo, entre otras cosas, que el sujeto estaba vestido de forma ordinaria y andrajosa. Luego continuó con sus comentarios despectivos hasta que su esposa logró llegar hasta él y lo apartó discretamente para decirle en voz baja: amor, querido, estás frente a un espejo. Estás frente a un espejo. La psicología nos dice que la proyección es un mecanismo de defensa que consiste en atribuir nuestros propios errores, nuestras propias faltas a los demás. Es algo común en nuestro día y en nuestros días que eso ocurra. Por eso hoy el Señor nos invita a ungir nuestros ojos con colirio para que nos demos cuenta de nuestra verdadera condición espiritual. Y una vez que lo hagamos, el Espíritu Santo, el gran Consolador, nos motivará a quitar primero la viga, la muralla china, la pirámide de Egipto que tenemos en nuestros ojos, antes de señalar, de enjuiciar y condenar al prójimo, para que así, de una manera justa, sabia y prudente, con valentía de espíritu, hagamos esos cambios que necesitamos en nuestra vida espiritual y también en nuestra vida personal. Dice la palabra: porque miras la paja que está en el ojo de tu hermano y no echas de ver la viga que está en tu propio ojo. Mateo 7:3. Si los hombres desean colocarse donde Dios pueda usarlos, no deben criticar a los demás para poner de relieve sus defectos. Esto constituye la tentación especial del man del trinche, por medio de la cual se esfuerza para estorbar la obra del Señor.
Por eso hoy, no debemos dar ocasión para criticar, para murmurar, para plantar la semilla de la cizaña, del odio, del rencor, de la división. Es un momento importante para que usted hoy comience a escribir, no a reescribir, a escribir nuevas páginas de fe, a colocarse al 101 en las manos de Dios y pedirle en una oración cortita, mediana o larga, conforme tenga usted el espacio de tiempo y lugar, y decirle: Señor, hoy reconozco que tengo miopía espiritual. Hoy reconozco que no estoy haciendo ni estoy desarrollando lo que me has mandado a hacer y a desarrollar dentro de la fe. Soy una rueda suelta que va por aquí sembrándose cizaña, mentira, odio, rencor. Me encanta plantarme frente al espejo de la vida y mirar y criticar y censurar a todo el mundo y enjuiciar a todo el mundo, pero es que estoy frente a un espejo y me estoy viendo a mí mismo. ¿Cuánta realidad en la historia de aquella mujer que criticaba a su vecina porque supuestamente el vitral, la ventana, permanecía sucia? Y todos los días le decía al esposo: mira, amor, esa vecina nuestra sí es cochina, sí es puerca, no limpia su ventana. Y todos los días era el mismo sonsonete: que la vecina. Un día se levantó y encontró el espacio totalmente limpiecito. Y le dijo: amor, mi vida, mira, la vecina hoy sí limpió su ventana. Está perfectamente limpia. El esposo le dijo: mira, es que no es la ventana de la vecina, es nuestra ventana la que permanecía sucia. Muchas veces es nuestra vida la que está sucia delante del Señor. Es nuestro corazón el que está sucio delante de Dios,

0: Estás frente al espejo de la vida. ¿Cómo te miras? ¿Cómo te ves? ¿Cuál es la evaluación que tienes en tu corazón de ti misma, de ti mismo? ¿Y cuál será la evaluación que Dios tiene de ti, de mí y de todos nosotros? Todo es posible para el que cree. Y si Dios está contigo, ¿quién contra ti?
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Walter Nelson Velázquez, al lado del gran Emerson Plata, los ex inquietos. Y digo ex inquietos porque la razón social quedó en posesión y en poder del sello disquero LG Music y aparecieron nuevos inquietos. Y hoy todas estas canciones que hacen parte de la artillería vocal y musical de Nelson Velázquez se pasean de manera exitosa por nuestro mundo del disco olímpica.

0: Bueno, y les cuento a todos los olimpiquistas que están a esta hora ya en sintonía de la número uno, que dentro de poco estaremos colocando tema del día para que empiecen a comentarlo. 310-2680-75. También, si quieren saludar a sus cumpleañeros, con muchísimo gusto lo pueden hacer. Y tengo por acá más saluditos a esta hora de la mañana. Dice por acá: hola, yo escuchando Olímpica que se metió Alice, buen día. Dice por acá: hola, buen día, papá Nando, Diva y Julito. Yo escuchando la número uno en sintonía, como siempre. El gran Jairo, que está olimpiqueando, ando. También para Alexis Antonio Carrillo desde Ragombalia, para toda mi gente que está en Nueva Cestas, en Abastos, olimpiqueando, ando. Oiga, para Juan Carlos, la gente de TCC, que está reportando sintonía con Olímpica.
1: En este arranque de fin de semana espectacular, no es puente festivo, no es
0: el próximo, sí, el de fin de mes.
1: Este fin de semana lo que tenemos, Magulita, son las elecciones presidenciales en nuestro país, para que estemos muy pendientes de todo lo que ocurra, de todo lo que acontece. Digamos que ayer como que nos desintoxicaron un poquito la mente con todo.
0: Ayer nos unió la selección y el domingo nos desune la ropa, la política.
1: Bueno, esperemos que no, pero digamos que ayer fue un bonito día para, digamos, dejar un stop o hacer un alto en el camino con tanta pelea y tanta cosa que se
0: ya hoy nuevamente social. Arrancan las peleas y Dios las discusiones.
1: Mío, esperemos a ver qué pasa, qué sucede y qué acontece a esa hora de la mañana, donde todos los oyentes siguen reportando sintonía y por supuesto los seguimos invitando para que se unan a través de nuestras redes sociales en arroba olímpica Cúcuta 94.7.
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3: 3:34 y tan solo 16 segundos para estar en la segunda vuelta presidencial en el territorio colombiano. Ya las elecciones en el exterior, en embajadas y consulados, arrancaron desde hace 3 días. Son las 6:25 en Colombia, 7:25 aquí al ladito en la hermana República Bolivariana de Venezuela. Muchísima atención a autoridades del norte de Santander, activan acciones y recomendaciones frente al niño o al superniño, como le ha llamado la ONU para todo el mundo. El IDEAN informó que las condiciones climáticas en Cúcuta durante esta semana serán relativamente secas, dice el informe oficial. De acuerdo con el Instituto de Hidrología, Meteorología y Estudios Ambientales, IDEAM, las condiciones del fenómeno del Niño ya se encuentran presentes tanto en la atmósfera como en el Océano Pacífico Ecuatorial, con probabilidades y con probabilidades superiores al 95% de fortalecimiento durante el segundo semestre del año y persistencia hasta el primer trimestre del año 2027. La Secretaría de Gestión del Riesgo de Desastre del Norte de Santander explicó que el panorama actual se trata de una época de transición, donde se está dejando atrás paulatinamente la primera temporada de lluvias y está empezando una temporada seca que va a sobrevenir más adelante con el fenómeno del Niño. Asimismo, el despacho de la Gobernación aclaró que este fenómeno puede tener su mayor intensidad entre los meses de julio y agosto y se puede extender de 2 a 3 meses más en el calendario. Aunque no se puede afirmar cuáles serán los municipios más afectados, estadísticamente los municipios de La Playa, Ábrego y Ocaña son los que presentan más incendios que otros por las malas prácticas, precisó William Vera, jefe del despacho. Acciones adelantadas, muchísima atención, a fin de evitar posibles riesgos de justamente este marco de incendios forestales. La Secretaría Departamental sostuvo que ya se han hecho campañas de sensibilización y se han enviado circulares a los 40 municipios del departamento, comunicando sobre la época de transición que se está viviendo en la región. Igualmente, la Oficina de Riesgo sostuvo que en estas circulares se les recomienda a las administraciones municipales elaborar y activar planes de contingencia para esta temporada seca. En este sentido, el despacho también recalcó que los municipios deben tener un convenio o un preacuerdo con los bomberos del sector, pues muchas veces se presentan emergencias pero no tienen ningún convenio con ellos y eso dificulta la atención de la emergencia. Recordemos que la gestión del riesgo y desastre es un compromiso de todos y la verdadera responsabilidad cae en los administradores municipales, Nosotros cumplimos labores de articulación, asesoramiento, acompañamiento y actuamos de manera complementaria en acciones, agregó el funcionario.
0: Ya son las 6 de la mañana con 28 minutos.
1: Más noticias a esa hora de la mañana. Mucha atención con Olímpica 94.7. Y es que los transportadores de Ocaña hacen una alerta, un campanazo de Olímpica por la violencia y los bloqueos en la vía hacia Aguachica. Y es que el transporte público de la provincia de Ocaña expresó su preocupación por el incremento de los hechos violentos y los constantes bloqueos en la vía que comunica con Aguachica, el Cesar. Durante una mesa de trabajo con las autoridades, los representantes del gremio advirtieron que estas situaciones afectan la presentación y la prestación del servicio y ponen en riesgo a los conductores y pasajeros. Román Jácome, gerente de Cotras Unidos, aseguró que el corredor presenta un abandono institucional y que pese al cobro del peaje, los transportadores no cuentan con garantías necesarias para movilizarse. No tenemos presencia permanente de policía, del ejército, tránsito, ni los servicios de grúa que permitan atender una emergencia. Nos sentimos desprotegidos en este corredor vial. El dirigente también recordó que en los últimos días fue reportado un artefacto explosivo en el sector de Platanal, situación que obligó a suspender momentáneamente la movilidad hasta que la comunidad retiró el elemento y el tránsito pudo restablecerse. Además de los hechos de violencia, los transportadores también denunciaron que los bloqueos prolongados obligan a los pasajeros y a conductores a permanecer durante horas sobre la carretera sin acceso a servicios básicos y expuestos a situaciones de riesgo. Tuvimos pasajeros esperando durante horas sin dónde comer, ir al baño o recibir atención. Cada cierre aumenta la percepción de inseguridad y que muchas personas prefieran no viajar por este corredor. Finalmente, el gremio también hizo un llamado a las autoridades nacionales, departamentales y municipales para fortalecer la seguridad e intervenir en la infraestructura vial, al considerar que el corredor Ocaña-Aguachica soporta un alto flujo de carga pesada y requiere de intervenciones que garanticen una movilidad segura.
0: Ya son las 6 de la mañana con 30 minutos.
3: Noticia en el orden regional y en la fase económica, pero que merece nuestra mayor y mejor ovación de Olímpica. Muchísima atención, Tibú, anótelo allí. Tibú desafía la violencia y consolida su liderazgo palmero con expansión de cultivos. Fede Palma destacó la labor de los agricultores de la zona olímpica de Tibú por mantener la expansión palmera en medio del conflicto armado, convirtiendo la legalidad y la resiliencia en apuesta económica para la región. Tibú, que es justamente en la convulsa subregión del Catatumbo, se consolida como el segundo municipio con mayor área sembrada de palma de aceite en Colombia, una posición que adquiere un significado especial en medio del recrudecimiento del conflicto armado y los persistentes problemas de seguridad. El municipio reúne 1.706 productos de palma de aceite con un promedio de 22 hectáreas por agricultor, una característica que lo diferencia de otras zonas palmeras del país al estar sustentado principalmente por pequeños productores y economías familiares rurales. Para el gremio palmero, el caso de Tibú representa mucho más que una cifra productiva. Es una demostración de que incluso en uno de los territorios más golpeados por la violencia y el abandono estatal, miles de familias decidieron apostarle a la legalidad. Abro comillas. Hoy le quiero hacer un homenaje muy especial a los palmicultores y palmicultoras de esta región que han creído en la palma y que se resisten a la presión de los grupos armados ilegales, expresó el presidente ejecutivo de Fede Palma, Nicolás Pérez Marulán.
0: Bueno, ya son las 6 de la mañana, 32 minutos en Olímpica Estéreo.
1: Más noticias, mucha atención, porque esta vez un contratista de CENSE resultó herido tras caer en una mina antipersonal en Tibú. Y es que un contratista del CENSE también, y CENSE, la misma empresa del grupo EPM, lamentó a través de un comunicado el hecho ocurrido ayer jueves 17 de junio en la zona rural del municipio de Tibú, en norte de Santander, donde un contratista que adelantaba actividades asociadas a la prestación del servicio de energía resultó herido por verse afectado por una mina antipersona. De acuerdo con lo conformado y lo informado por la compañía, una vez ocurrido este hecho, se activaron los protocolos de atención y acompañamiento correspondientes para brindar apoyo al trabajador. Asimismo, CENSE expresó su solidaridad con el trabajador y rechazó cualquier hecho de violencia que ponga en riesgo la vida, la integridad y la labor de quienes trabajan diariamente para garantizar la prestación del servicio de energía en las diferentes comunidades de la región del Catatumbo. Rechazamos de manera contundente cualquier acto que atente contra la seguridad de nuestros trabajadores y contratistas, quienes desempeñan una labor fundamental para llevar la energía y el bienestar a los territorios.
0: A ver, ya son las 6:33 en Olímpica Estéreo.
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Oiga, llegue y le dice el tipo a la muchacha, te amo. Dijo, ay, ¿cómo sabes que eso es amor? Dijo, porque pienso en ti y se me corta la respiración. Dijo, ay, no, eso es asma. Dijo, bueno, entonces te asmo. Oiga, llama al tipo a la muchacha y le dice, mi amor, ¿usted con quién está? Dijo, con los terroristas. Dijo, uy, no, eso hace rato que pasó de moda. Dijo, no, estoy con los terroristas, no, que me detuvo un grupo armado. Oiga, llegó un tipo para allá, un colombiano para allá, a los Miami, sentó a un restaurante y dijo, hágame el favor y me traen una colombiana con un pan bien, pero bien grande. Y le trajeron a Sofía Vergara.

0: Más de un olimpiquista y más de un olimpiquista muy seguramente se identifica y lo toma como su himno personal para ese momento y ese punto de vida cuando algunos andan medio entusados con las cosas del amor. Y los expertos y expertas en amorología y similares dicen, bueno, esto le puede estar pasando a ella o a él. Hace parte de esta la más reciente propuesta musical para el mundo del disco olímpica del gran Ever Vargas. Se llama La Tristeza Mía. La Tristeza Mía. 641, esto olímpica.
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0: Solo 19 minutitos para que lleguen las 7 de la mañana a nuestro bendito país. En 19 minutitos serán las 8 en todo el territorio bolivariano de Venezuela. Y arrancamos la jornada con luto en el cine, en el séptimo arte, en el celuloide. Lamentablemente falleció David Chase, la actriz de La Niña del Aro y Lilo and Stitch, que se sabe... ¿Y qué se conoce a esta hora de su deceso? Pues el novio de la actriz confirmó el hecho mediante diferentes medios de comunicación en los Estados Unidos. Tenía 35 años, esta jovencita que sacudió el mundo del cine, del celuloide, con una de las sagas más importantes, El Aro. Su aparición saliendo de ese pozo de agua en una postura que a muchas y a muchos llena de terror. La actriz David Chase, conocida por los papeles icónicos que han quedado en la memoria de los fanáticos del cine y la televisión, murió a los 35 años, según confirmó Times de buena fuente. Chase es conocida por haber protagonizado la película El Aro, una de las obras del séptimo arte que quedó para el culto del cine de terror, y que justamente es ella la encargada de darle vida a la niña Samara y de causar temor en muchos espectadores. Además, prestó su voz para personajes entrañables como lo fueron Lilo de la película y la serie Lilo y Stitch en el 2002 y Chirillo en El Viaje de Chirillo. ¿De qué murió la actriz? Pues según reveló el novio, la actriz Roy Hernández, en medios estadounidenses, Dave falleció el día martes 6 de junio por una meningitis y una infección que tenía en la sangre. Aparece hoy en esta publicación lo que ubica y pone al mundo del celuloide, el mundo de Hollywood, el cine, hoy está de luto.
2: Aquí a esta hora de la mañana, reportando la sintonía a nuestros queridos oyentes olimpiquistas, dice por acá, hola, buenos días, yo escuchando olímpica, Zaira Joana Murillo, que está olimpiqueando, ando, también dicen por acá, hola, buenos días, yo escuchando olímpica, dicen los amigos de la vereda, dice por acá, en los patios que están olimpicando, la vereda de los Vados, en sintonía de la número uno, para José Cáceres y para todos los que dicen yo escuchando olímpica, se metió.
3: Hoy 18 de junio, cuando conmemoramos diferentes fechas en el mundo, y son bastantes las que se celebran en un día de hoy. Hay muchas que me gustan. Hoy es el día de la gastronomía sostenible. También es el día mundial para contrarrestar discursos del odio, vea. Para las personas que viven allí con el odio encima en sus discursos. También es hoy el Día Mundial del Cáncer de Riñón. Hoy, 18 de junio, conmemoramos el Día Mundial del Sushi para las personas amantes a este alimento. Día Mundial contra la Incineración. Día Mundial también del Picnic para las personas que les gusta hacer picnic. Sí, hoy también. Y es el Día Mundial del Orgullo Autista. Un día y esas fechas que enmarcan en un día como hoy, 18 de junio.
0: 15 minutitos para que lleguen las 7 de la mañana a nuestro país, Colombia. Noticia que tiene A y B. Dos caras. Muchísima atención, el presidente de los Estados Unidos, Mr. Donald Trump, pide salir a votar por Abelardo de la Espriella de cara a la segunda vuelta presidencial. El mandatario reiteró que las elecciones del 21 de junio es definitiva para la relación bilateral entre Colombia y los Estados Unidos de Norteamérica. Un nuevo mensaje emitido por el presidente de los Estados Unidos, Donald Trump, en su red social Truth Social, donde nuevamente mostró su respaldo al candidato presidencial Abelardo de la Espriella de cara a las elecciones presidenciales del próximo domingo 21 de junio. Trump replicó el mensaje publicado luego de los resultados de la primera vuelta, añadiendo: salgan a votar por el tigre Abelardo de la Espriella. Se trata del tercer mensaje que comparte el mandatario republicano sobre las elecciones en Colombia desde que se celebró la primera vuelta el pasado 31 de mayo. El jefe de Estado norteamericano volvió a calificar a De la Espriella como un líder integrante, fuerte y tenaz, que lucha incansablemente por su gran país y su gente, y afirmó que el abogado ama a Colombia tal como él ama a los Estados Unidos. Y en la otra cara de la moneda, ayer en la tarde-noche justamente dice el mensaje que se entrega de que congresistas demócratas piden al Departamento de Justicia investigar al candidato De la Espriella en los Estados Unidos. Con una carta, los congresistas llaman a revisar vínculos paramilitares del candidato presidencial. Muchísima atención. Un grupo de 11 congresistas demócratas enviaron una carta a Marcos Rubio, que es el secretario de Estado de los Estados Unidos, y a Scott Bessent, secretario de Comercio, y a Ted Blanche, que es el fiscal general interino, en la que expresan su preocupación por la situación que se vive en Colombia en medio de la jornada electoral. En particular, refieren a Abelardo de la Espriella y al presidente de los Estados Unidos, Mr. Donald Trump, como las personas que motivan sus preocupaciones de cara a la elección presidencial del próximo 21 de junio. Sobre el presidente estadounidense, indican que el mandatario y varios altos funcionarios están cometiendo injerencia política al respaldar sin reservas a Abelardo de la Espriella, un candidato con una trayectoria profundamente preocupante que parece contraria a los intereses de los Estados Unidos y posiblemente a sus leyes. En lugar de hacer campaña por él, nuestro gobierno debería estar examinando sus vínculos con una organización designada como terrorista, las Autodefensas Unidas de Colombia, y con un acusado de lavado de dinero, así como posibles irregularidades financieras relacionadas con empresas y transiciones inmobiliarias radicadas en el estado de la Florida, resalta la carta. Injerencia política, muchísima atención. En el documento, los congresistas señalan con preocupación que, aparte del respaldo abierto a De la Espriella, el presidente Donald Trump también ha dado a entender que si el señor De la Espriella pierde en Colombia, podría perder el apoyo. Nuestro país, ¿cuál país? Colombia, podría perder el apoyo de los Estados Unidos, su socio comercial y de seguridad más importante. Bajo este panorama, recuerdan que esta injerencia directa, funcionarios de Estados Unidos en las elecciones democráticas de Colombia en otro país, es incompatible con los principios de larga data de soberanía nacional y no injerencia, así como en los derechos internacionales.
2: Bueno, critican a Donald Trump, pero al presidente sí le permiten que haga politiquería cada vez que quiere y cada vez que hace su discurso. Ya son las 6 de la mañana con 48 minutos.
3: Más noticias a esa hora de la mañana. Antes de irnos con invitados especiales, mucha atención, porque órganos de control llaman a la calma y a respetar los resultados electorales de la segunda vuelta presidencial. Y es que en un nuevo evento de paz electoral, ayer miércoles, la Procuraduría, la Contraloría y la Registraduría hicieron un llamado conjunto a desescalar la polarización y las narrativas que afectan la segunda vuelta presidencial entre los candidatos Abelardo de la Espriella e Iván Cepeda. La declaración se realizó en Bogotá, sede del encuentro entre el procurador Gregorio Lach, el contralor Carlos Hernández y el registrador Hernán Penagos, con cerca de 40 directores de medios de diferentes regiones del país. Todos expresaron las preocupaciones y amenazas que ponen en riesgo la libertad de prensa para los comicios. Los altos funcionarios los escucharon y aprovecharon para resaltar que, en lugar de alimentar sin fundamento versiones de un supuesto fraude, desde el gobierno se debe garantizar un clima de tranquilidad para que la ciudadanía vote sin presiones. Frente al hecho de que el presidente Gustavo Petro no ha reconocido los resultados de la primera vuelta en la que se impuso Abelardo de la Espriella, el procurador Gregorio Elash recordó que el primer mandatario encarna la unidad nacional y que ningún servidor público está exento de vigilancia disciplinaria. Nadie tiene el derecho de arrebatarles a los colombianos la posibilidad de construir las instituciones. También hizo un llamado a la ponderación del contralor Rodríguez, quien afirmó que no es posible que se vaya a señalar desde antes de un resultado electoral que aquí se va a ver un incendio, que aquí va a existir una serie de dificultades y que este país se va a incendiar. Esto debido a que desde el Ejecutivo y también funcionarios suspendidos por participación participación en política, se han venido asegurando que en caso de no ganar la oposición o en caso de ganar la oposición, supuestamente se darían afectaciones de orden público en Colombia. En paralelo, el ministro de Defensa, Pedro Sánchez, advirtió sobre posibles desmanes una vez se conozcan los resultados del preconteo. Para evitar hechos lamentables, Rodríguez llamó a que toda la sociedad contribuya con el blindaje de los resultados, sea cual sea el nombre de quien reemplace a Gustavo Petro. El registrador Penagos aseguró que la compleja logística de las elecciones avanza sin contratiempos y señaló que el material electoral ha sido acompañado por la fuerza pública desde Bogotá hasta cada municipio del país. Elegir a un presidente es importante, pero no tan importante como para que la ciudadanía se agreda. Un presidente es importante, pero no justifica ningún maltrato o agresión verbal entre colombianos.
2: Ya son las 6 de la mañana con 51 minutos.
0: Ayer en el legislativo se presentaron 1.300 páginas donde se logra apreciar el análisis hecho por expertos en la parte de escritura sobre los errores cometidos, llamémosle errores, en los formatos E14. Que esperamos no se repitan en el proceso electoral del próximo domingo. La soberanía. Colombia es un Estado social de derecho soberano e independiente. La soberanía es el poder político supremo y la autoridad legítima que posee un Estado para gobernarse a sí mismo, tomar decisiones y administrar su territorio sin interferencias externas. En los sistemas democráticos, este poder reside fundamentalmente en el pueblo, que lo ejerce eligiendo a sus representantes. 6:52 en Colombia, 7:52 en Venezuela. Aquí viene desde la tierra del Mundial 2026 nuestro mexicanito olimpiquista, May.
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2: Ándale, ándale, yo escuchando olímpica que se metió.
4: ¡Se metió!
2: Yo también estoy, ¿qué es? Lo meto más de uno, mi querida diva de divas. Órale, mi querida diva de divas. La neta que ser adulto es entender.
3: ¿Así?
2: Ser adulto es entender que un millón no es tanto cuando lo tienes, pero es mucho cuando lo estás debiendo. Ándale, qué cosas, ¿no, mi querida diva? Pasan y pasan y pasan los días. Y uno sin utilizar el mínimo como un múltiplo y el máximo como un divisor. La neta que un país que le exige más a un futbolista que un político. Un país que le exige más a un futbolista que un político está condenado. Si está condenado, pues a ganar el mundial. ¿Quieren saber cuál es el miedo más grande que yo tengo, diva y papanando?
3: A ver.
2: El miedo más grande que yo tengo es encontrarme en la calle con Camilo Cifuentes y que me diga, coma, mi niño. No manches, güey. De tanto andar diciendo, para eso trabajo, para eso trabajo, ya estoy debiendo todo el sueldo. La neta, de verdad que a mí el tequila me hace bastante mal. Sí me hace mal, pero no hay mal que por bien no venga. Órale, mi querida diva. La neta que yo no entendía mi ex. Recuerdo que le dije, te cambié por una más delgada. Y la muy me dijo, y yo por una más gruesa. Y ya para retacharme para mi cantón, les cuento que estoy buscando a nadie.
3: ¿Ah, sí?
2: Sí, a nadie, porque ayer me gritaron, nadie te quiere. Ándale, ándale, ándale, arriba, arriba, arriba.

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4: Estaban reunidos en la mesa almorzando y dijo el papá: bueno, vamos a ver quién se portó bien esta semana, quién fue el más bueno, quién fue el que le hizo caso a la mamita sin rechistar, el más obediente, el que no le contesta a la mami, el que hace lo que ella diga, y todos los niños en coro: ¡mi papá! En un circo hicieron un concurso, había que quitarle un colmillo a un león. Y el que lograra quitarle el colmillo al león, entonces podía pasar a darle un beso a una mujer modelo allá del circo. Uy, no seamos tan burros. Y llegó un tipo y dijo: yo le hago. Está muy borracho, déjeme tranquilo. Y lo metieron allá, salió sangrado, salió vuelto nada. Uy, no, dijo: bueno, ahora sí. ¿Dónde está la mujer a la que hay que sacarle los colmillos?
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0: besos, abrazos, ternura, cariño y mucho amor. Jorgito Celedón Esquerra, al lado de esa artillería musical que hace parte de la historia del binomio de Latinoamérica. Y se llama Ti Sencillamente No Te Quiero Perder. Señores, 7:15 en Colombia, 8:15 minutos aquí al ladito en Venezuela. Arrancamos una hora más en TMB Temprano Es Más Bacano. 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Nuestro tema del día en TMB Temprano es Más Bacano.
1: Sí, señor, ya tenemos nuestro tema del día y queremos escucharle en esta mañana de hoy, en este jueves ya 18 de junio de este año 2026, que va avanzando con toda, y queremos que nos comenten de una a través del WhatsApp Olímpica, el 310-268-6075. Mi querida Diva de Diva, nuestro tema del día: me gustaría olvidarme de qué le encantaría, de qué le gustaría a usted olvidarse hoy. Ese es nuestro tema en Temprano Es Más Bacano.
2: Ay, me gusta nuestro tema del día. Me gustaría olvidarme de tanta pelea, ¿no? Que tenemos.
1: Todo el mundo pelea, todo el mundo pelea.
2: Me gustaría olvidarme, no sé, de deudas quizá.
1: De las deudas, de la pelea política que hay por estos días.
2: Me gustaría olvidarme de algunas cosillas, de algunos problemitas que tenemos internamente como colombianos. Papá Nando, ¿de qué le gustaría olvidarse?
0: De las afirmaciones que hacen algunos personajes.
2: Sí.
0: Sobre todo de dos personajes que están disputándose la presidencia del país, que quien gane el próximo domingo va a gobernar para los de A y los de B. El que gane en las urnas el próximo domingo tiene que tomar una actitud de reconciliar el país,
2: sí,
0: de sacar adelante al país con los de A o con los de B. Me gustaría olvidar algunas afirmaciones de lado y lado, para que obviamente el país deje esta polarización que no es de ahora. Lo que hemos venido trabajando en medios durante años y años, hemos vivido en cada proceso electoral.

0: esta polarización, que por qué se agudiza en este siglo XXI, por el tema de la digitalidad,
1: las redes sociales,
0: por el tema de la facilidad que hay para comunicarse y la forma tan fácil que hay para agredirse a través de las redes sociales, porque muchas veces usted tiene a la persona que piensa diferente a usted al frente y dice cosas, pero cuando llega el momento no la sostiene. Entonces hoy es muy fácil agredir, ofender. Y a las dos personas, a los dos personajes, a este par de candidatos y a las colectividades que están en el tema, que lejos de tratar de apagar el incendio, cada día le echan más gasolina y más leña al fuego, me gustaría olvidarme de esa polarización y que las personas que están disputándose el sillín en el Palacio de Nariño tomen conciencia de que quien gane el domingo democráticamente tienen que gobernar para todos, porque Colombia es un país de todos. Aquí no es que ganó este y se tienen que ir los otros, o ganó este y tienen que esconderse los otros. Es el país de todos. Esta es la nación, la república de todos. Así que me gustaría olvidarme de esas posiciones polarizantes, disonantes y agresivas que nos tienen realmente en una olla a presión, que si no se le baja, si no se levanta un poquito la pitadora, esto va a explotar. Nuestro WhatsApp olímpico 310-268-6075, para que usted nos entregue su concepto a través de notas de voz.
2: Toca hoy la Santa Diva de Divas.
0: Dentro de el mayor respeto y dentro de la mayor tolerancia.
2: No vaya a ser que alguno se le chispotee por ahí.
0: No, hay gente que se le chispotea facilito.
2: Sí, claro.
0: Hay gente. Por eso decimos, dentro del mayor respeto y la mayor tolerancia. Porque es que mis derechos van hasta donde comienzan los derechos del próximo ciudadano. 721, entremos en la actividad cambista. Vamos a los numeritos y las noticias que tienen que ver con este ingreso a lo que es la fase intermedia. Ya comenzando el weekend, el fin de semana, sin Puente Emiliani a bordo. Don Evo, ¿qué está haciendo?
2: Bueno, yo escuchando Olímpica. Oiga, el día de hoy el pico y placa para los amigos conductores de taxi, la placa terminada en 6 particulares, 7 y 8.
0: Hay que decir que con homenajes y actos culturales, Cúcuta celebró en el día de ayer sus 293 años. El evento organizado por la Alcaldía de Cúcuta contó con la participación de diversos sectores. En el Parque Juana Rangel de Cuellar, del barrio La Merced, se celebraron, señor alcalde, señor gobernador, cómo me gustaría que el próximo año, si Dios permite, no digamos que en el escenario del Parque Mercedes, en el Parque Juan Arrangel de Cuellar del barrio La Merced, me gustaría decir que está en otro espacio, más grande, más bonito, acorde al personaje que entregó los terrenos para la ciudad. Creo que en honor a esta mujer pamplonesa, merece un mayor espacio y un mejor espacio, donde los cucuteños digan con honor, con así, con cariño, con amor, vamos para el Parque Juan Arrangel de Cuellar. En todo caso, en el Parque Juana Rangel de Cuellar.
2: Ya lejana barrio de la diva, doña Juana Rangel.
1: Sí. Esa es mi pariente.
0: Tu pariente. Del barrio La Merced se celebraron ayer los 293 años de Cúcuta. Este evento conmemorativo organizado por la Alcaldía Municipal contó con la presencia de la Academia de Historia de Norte de Santander, miembros de la Fuerza Pública y representantes de la Junta de Acción Comunal. Durante la celebración, diferentes instituciones hicieron entrega de ofrendas florales y la corporación Los Hijos de El Cuquí exhibieron bailes típicos de la ciudad como el bambuco Brisas del Pamplonita y el bambuco Fiesterito. En su intervención, la Secretaría de Cultura y Patrimonio de Cúcuta, en cabeza de Maribel García, destacó este espacio como un momento de celebración, pero también como una oportunidad para rendir homenaje a Juana Rangel de Cuellar, quien hizo posible el nacimiento de la hermosísima capital norte santandereana, que nos recibe a los extraños y alberga a los raizales con todo el amor del mundo. Vamos al Palacio de Miraflores en Caracas, Venezuela, don Herculincio Martínez Capriles. ¡Hercul!
2: Sí, buenos días. Yo escuchando Olímpica, que se metió en todas partes. Y le cuento a los oyentes que están a esta hora olimpiqueando, que están a esta hora conectaditos con la número uno Olímpica Estéreo, que los venezolanos están pidiendo a los Estados Unidos intervenir para evitar más muertes de familiares que están presos, y los famosos presos políticos. Pues un grupo de activistas venezolanos solicitó este miércoles al gobierno de los Estados Unidos que interceda para evitar nuevas muertes de familiares de presos políticos en Venezuela, al cumplirse un mes del fallecimiento de Carmen Navas, madre de Víctor Quero, quien murió bajo custodia estatal. No queremos que otra madre muera buscando o esperando a su hijo. Les pedimos que los representantes diplomáticos, que por favor sean mediadores para que suelten a todos los presos políticos, expresó Francis Quiñones, madre del sargento segundo Jonathan Franco Quiñones, durante una manifestación cerca de la embajada estadounidense en Caracas. Los activistas exigieron al gobierno chavista encabezado por Delcy Rodríguez que adopte acciones concretas, efectivas y urgentes para evitar que ninguna madre o abuela muera esperando justicia.
0: A ver, olimpipilotos del taxi, del vehículo particular, de la buseta, la licencia de conducción cambia en Colombia. Así funcionará el sistema por puntos. De acuerdo con el proyecto aprobado, cada conductor recibirá inicialmente una base de 26 puntos. El Senado de la República aprobó en último debate el proyecto de ley que crea el sistema de licencias de conducción por puntos, una iniciativa que busca reducir la accidentalidad y sancionar de manera más estricta a quienes incumplan las normas de tránsito. La propuesta, que aún debe pasar por el proceso de conciliación y recibir la sanción presidencial para convertirse en ley, transformará la forma de justamente en que se controla el comportamiento de los olimpipilotos, de los conductores bajo este modelo. Cada ciudadano tendrá un punto asignado en su licencia, el cual disminuirá cada vez que cometa una infracción de tránsito. La medida se inspira en el sistema que ya funciona en varios países y que tiene como objetivo promover una cultura vial más responsable, premiando a quienes respeten las normas y castigando a los infractores reincidentes. De la mano con esta noticia, hay que decir que está a tan solo dos debates de aprobar un proyecto de ley que traería un segundo impuesto a los conductores en Colombia, además del SOAT, una ley que se presentó, un proyecto de ley que se presentó en el 2005 y que en su momento fue hundido porque se detectaron visos de corrupción en ese proceso. Pues ese proceso del 2005 lo sacaron de por allá donde estaba y está a tan solo dos debates de pasar por el Senado de la República para sanción presidencial si se aprueba. Y esperamos que se le ponga la lupa olímpica a ese tema, porque es exactamente el mismo articulado, los mismos visos que tienen un olor bastante nauseabundo, y está a tan solo dos debates, 760 de Trazán, este segundo impuesto para los conductores en Colombia. Puentes internacionales, Frankis.
3: Vale, yo escuchando Límbiga se metió y le cuento que por aquí todo hasta el momento se torna completamente en normal.
0: Vamos derechito hasta Madrid, en España, don Paco Remolete Paquín.
2: Yo leí con los muy buenos días. El euro ha amanecido en este día 3.950 con 80 pesos.
0: Aparecen los numeritos en esta actividad cambista y tiene que ver con los resultados que manejan la banca privada en el país, el sector de la banca y las finanzas. Dice la información que entrega hasta ahora el Diario de la República, el Diario de la República en su edición digital e impresa, sobre el movimiento de ganancias en el mundo bancario en Colombia. Bancolombia, Davivienda y el Banco de Bogotá, los de más utilidades en el mes de abril. Dice la información que la superfinanciera reveló que a abril de 2026, los 30 bancos que operan en el país reportaron utilidades, con Bancolombia a la cabeza con un marco de ganancia de 2 billones de pesos. La Superintendencia Financiera reveló los resultados del sistema financiero con corte a abril y mostró que de los 30 bancos que operan en el país, solo 4 reportaron pérdidas. Bancolombia encabezó el listado de mayor utilidad, digamos que seguido por el Banco de Vivienda y el Banco de Bogotá. En contraste, el Banco Pichincha, Lulobank, Bancomeva e Itaú registraron números rojos durante el periodo. Dice la nota que Bancolombia encabeza el listado con utilidades por 2 billones de pesos, seguido por Davivienda con 706.995 millones de pesos Y también están el Banco de Bogotá y el BBVA de Colombia con 474.614 millones de pesos y 282.012 millones de pesos respectivamente. Cash Money librecito de solo ganancias para estas entidades bancarias en el país. En Miami, Estados Unidos, Mr. Jane, Joseph Brown.
2: Hello, hello, el dólar 3,443.83 pesos.
0: En el mundo de las apuestas y en el marco de esta gesta mundialista 2026, Colombia es el segundo en las apuestas para ganar el mundial de este año, con un 18,61%. De acuerdo con Betano, Colombia solo es superada por Portugal, que lidera justamente las preferencias de los apostadores nacionales con el 24,37%.
1: Numeritos ganadores a esta hora de la mañana, pero antes les cuento que en materia de seguridad se instala el puesto de mando unificado en Norte de Santander para garantizar precisamente la seguridad durante la segunda vuelta presidencial, y es que las autoridades en el departamento instalarán un puesto de mando unificado y hoy jueves se va a realizar un consejo de seguridad extraordinario para darle los últimos detalles del dispositivo que va a acompañar la segunda vuelta de cara a las elecciones. Se instala el puesto de mando unificado y tendremos un consejo de seguridad con la registraduría, la fuerza pública y todas las entidades que hacemos parte de la seguridad, explicó el secretario, el coronel George Quintero. Durante el encuentro se van a evaluar las condiciones de orden público y también los puntos donde será necesario reforzar la presencia de la fuerza pública para garantizar el normal desarrollo de la misma. Se mantienen también el mismo dispositivo que se tuvo en la primera vuelta, pero con refuerzos en algunos sitios definidos por la fuerza pública. La idea es tener una cobertura del 100% de seguridad. Aunque reconoció que Norte de Santander atraviesa por una situación compleja en materia de seguridad, el funcionario también recordó que durante la primera vuelta no se registraron alteraciones al proceso. El tema de orden público en el departamento es complejo. Sin embargo, en los últimos comicios electorales no tuvimos novedades. Lo ocurrido recientemente en Toledo y el hallazgo de explosivos en Sardinata son hechos que están haciendo o están siendo investigados. Finalmente, Quintero expresó su confianza en que el despliegue institucional permita que los ciudadanos actúen y acudan también a las urnas con toda la tranquilidad y que la jornada se desarrolle sin contratiempos en Norte de Santander. Numeritos ganadores a esta hora de la mañana, 7:32, y son los siguientes: Lotería de Manizales, 81.97; Lotería del Meta, 56.59; Lotería del Motilón, 96.36; y Astro Luna con el signo de Virgo, 64.58.
0: En el cierre en la actividad cambista, más de 6 billones de pesos en inversión respaldan la continuidad de Fedecafé en el fondo del café. El gremio cafetero está a la espera de la prórroga del contrato de administración del Fondo Nacional del Café, una decisión que deberá tomar el gobierno nacional. En el tic-tac del Times del reloj sigue su curso y cada vez quedan menos días para llegue justamente y se marque la hora cero. El próximo 7 de julio vencerá el contrato con el que la Federación Nacional de Cafeteros, Fedecafé, administra el Fondo Nacional del Café.
1: Ya son las 7:32 en Olímpica.
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0: Oiga, ya que le dice el tipo a la muchacha, mamita, usted está muy bonita. Dijo, oiga, ¿y usted por qué me agarra las nalgas? Dijo, porque si la vida te da la espalda, agarra las nalgas. Ah, ¿y eso qué tiene que ver? Dijo, que usted es mi vida. Oiga, en una entrevista a un político le dijeron, doctor, ¿usted cómo va a controlar la inflación? Dijo, como todo el mundo, con tantico hielo. Llegué y le dicen al tipo, oiga, mano, se murió la suegrita suya y usted no avisó nada. Dijo, no, no avisé porque no hicimos nada, eso apenas fue una recochita.
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0: A nivel de frialdades, de guarito, de roncito, de brandy, ginebra, vodka, de un bolo de café o un bolo de maracuyá, guarapito zuliano a la carga en un domingo olimpiquista, papá. Porque tomando y tomando. Buena canción, buen clásico de la música vallenata, Mr. Ramiro Colmenares con Robinson Damián. Si me preguntan, Papanando, ¿de quién es esa cancionzota? Déjeme decirle que el compositor es el maestro José Manuel Molina Sierra.
1: ¡Ay, miren qué vida!
0: ¡Vida la mía! WDN 032 Olimpiquista.
2: ¡Olimpiquista!
0: ¿Qué será de la vida de mi hermanito el gran Cochevala de América? ¿Por dónde andará el internacional Celedonius? Un abrazo para mi hermano del alma, el gran guacharaco de América y su guacharaquito en la primera con 14.
1: ¡Yo romperé!
0: Para don Ramón El Moncho Botello, doña Marta Leider Dubán y el Monaco. Y en Villa del Rosario, mi hermanito el gran Chato de América. El mejor latonero, pintor y fibrero de América Latina, que es olimpiquista.
2: ¡Olimpiquista!
0: Y dice el cachicamo, Papanando, no te olvides de mí aquí en Campo Verde. 310-268-6075, nuestro WhatsApp olímpica que dicen nuestros olimpiquistas.
3: Bueno, a esta hora de la mañana hay mucho comentario a través de nuestro WhatsApp olímpica, que está muy activo como siempre, pero también tenemos por acá saluditos y también tenemos por acá comentarios. Dice, hola, yo escuchando olímpica, Sandra Boada, reportando la sintonía con la número uno. También para el gran José Cáceres, que está olimpiqueando ando. Dice por acá, hola, buenos días, yo escuchando olímpica, que se metió. Esto es un clasificado. Se extravió documento de identidad de Lady Laura Gallego Villegas el día sábado. Cualquier información pueden enviar al 300-259-7332. 300-259-7332. Oiga, para Aura Julia, que está olimpiqueando ando, vamos a ver qué dicen por acá. Hola, buenos días.
4: Buenos días, relocos, reportando sintonía desde el trabajo. Respecto al tema, a mí me gustaría olvidar tanta politiquería. Yo escuchando olímpica, se metió
3: mi querida Alma. Vamos a ver qué más dice
5: desde Dragon Valley. Yo escuchando olímpica estéreo porque me pone de todo. Y se metió con respecto al tema del día. Me gustaría olvidarme de mis deudas, pero es que los bancos no colaboran. 15 días antes de la cuota empiezan. Ya la cuota está a punto de vencerse. Recuerde pagar para estar al día. Su tarjeta está a punto de vencerse. Recuerda pagar para estar al día. No, así como se olvida una de esas deudas. Que tenga un feliz y bendecido día. Que Dios y la Santísima Virgen los bendiga siempre. A ustedes y a todo el equipo Olímpica Estéreo, muchas bendiciones.
6: Muchas gracias. Buenos días. Yo escuchando Olímpica Estéreo porque me pone todo y Dios me lo pone. Portando sintonía. Papita, conductor de la Mancha Amarilla. Dios lo bendiga, frío loco. Sobre el tema, me gustaría olvidarme de esos falsos dudas. Dios lo bendiga.
3: Bueno, ahí están los comentarios. Me gustaría en este día de hoy, con nuestro tema del día, recordárselo. Me gustaría olvidarme de.
0: 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Diosito Antonio, ¿qué estás haciendo?
3: Buena, yo escuchando olímpica, se metió. Le cuento, Colombia inició con triunfo ante Uzbekistán en el Mundial 2026. Pues la selección Colombia inició su camino en la Copa Mundial 2026 con una importante victoria, 3-1, sí señores, 3-1, frente a Uzbekistán en un partido mucho más complicado de lo esperado. El conjunto dirigido por Néstor Lorenzo tuvo que trabajar hasta la final para superar a un rival ordenado y disciplinado que apostó por una propuesta defensiva muy sólida. Gracias a este resultado y al empate entre Portugal y Congo en la otra jornada del grupo, los cafeteros se ubican como líderes de la zona con 3 unidades. Desde el comienzo del encuentro, Uzbekistán planteó un esquema de 5 defensores que cerró los espacios y dificultó la circulación ofensiva de Colombia. Los asiáticos buscaron aprovechar cada recuperación para salir rápidamente al contragolpe utilizando la velocidad de sus extremos. A pesar de dificultades, Colombia logró abrir el marcador en el minuto 39 con Luis Díaz, que envió un preciso pase largo cuerpo que encontró a Daniel Muñoz ingresando al área, y el lateral colombiano definió volea para marcar el 1-0. Pues bien, así la selección Colombia triunfó la noche anterior 3-1 frente a Uzbekistán.
7: Y ahí resumen de toda la jornada para esta Mundial 2026, donde terminó la fase de grupos el día de ayer. Con el grupo de la selección Colombia terminó la primera fase, una fase larga, ¿no? Va parando, dígame, son 48 equipos en competencia, sí, y hasta ayer terminó la primera
0: 1200 jornada. 1200 jugadores.
7: Hoy arranca la segunda jornada ya.
3: Ya pues, jugaron todos los 48 equipos, diva de divas, terminó, increíble, ¿no?
7: Ayer terminó esa primera fase de grupos con el partido de Colombia, que fue el último
3: prácticamente
7: partido.
3: Prácticamente 8 días fueron.
7: Exactamente, que fue el último partido. Vea, Colombia jugó en la última jornada y jugó a la última hora. Digamos que Colombia cerró con la cerecita del pastel. Primeramente Portugal 1, Congo 1. Flojo inicio del Mundial para Portugal de Cristiano Ronaldo. Durante la primera jornada del Grupo K, los lusos no pasaron del empate frente a una, digamos, sorpresiva República Democrática del Congo, que brilló por su solidez defensiva y orden táctico. Ahora Uzbekistán 1, Colombia 3. Ante lo difícil que fue penetrar la defensa de los asiáticos, terminó siendo el envío largo y el rompimiento del espacio por parte de Daniel Muñoz, que el primer gol fue un golazo para Colombia, el que abrió el marcador al minuto 40 del primer tiempo. 5 minutos, bueno, para el segundo tiempo, en una jornada aislada en la que falló el portero Camilo Vargas. Ojo con Camilo Vargas, llegó el gol del
3: empate. ¡Camilo!
7: ¡Pero Camilo, nene, Camilo! Ahora nos vamos para el partido de la jornada para mí, que fue sin duda alguna el de los ingleses, que le ganaron 4-2 a Croacia. Para mí fue uno de los partidos más intensos y espectaculares que nos dejó, si no es el más espectacular que nos dejó esta primera jornada de esta primera fecha de fase de todos contra todos o de la fase de grupos. En el minuto 9, Luka Modric cometió una falta dentro del área que el juez sancionó como penalti, y esto en un mundial no se puede hacer. Ahora gana 1, Panamá 0. El partido por el grupo L comenzó emocionante con una oportunidad Panamá que disputa su segundo mundial. No se pudo aprovechar las opciones y finalmente terminó ganando el partido y llevándose los 3 puntos en esta primera fase de la fase de grupos, literalmente.
0: En medio diva, Diosito Antonio y olimpiquistas de la alegría, el jolgorio y entusiasmo de la victoria anoche 3-1 en el partido inicial en lo que tiene que ver con la actuación de nuestra selección Colombia. Nos imaginamos que hoy el señor Néstor Lorenzo y toda la plantilla y toda la banca técnica tienen que haberse levantado en el proceso de recuperación post partido y deben estar viendo ya el partido de Portugal con República del Congo. Anoche quedó claro que pese a la victoria hay falencias en la parte táctica y sobre todo en la parte que tiene que ver con el engranaje de la plantilla dentro del rectángulo de juego. Cuando Uzbekistán nos puso el balón a ras de piso y tocó y trianguló la esférica, y con esos cambios en velocidad de frente de juego, se demostró que Colombia, cuando se repliega, cuando retrocede en la parte defensiva, deja unos boquetes amplios y grandes por donde muy seguramente una delantera más contundente y con más poder de fuego en el gol que Uzbekistán nos va a hacer daño. La próxima selección es Marruecos, la República del Congo. Es un equipo que es más agresivo físicamente que Uzbekistán, que tiene mayores individualidades y mayor poder ofensivo al momento de llegar a la red contraria. Esperamos que esas falencias que se vieron ayer, justamente en el repliegue defensivo de Colombia y en la recuperación del medio campo, un momento en los últimos 20 minutos, paradójicamente, cuando Uzbekistán se nos vino encima y fue donde se aprovechó en individualidades con testosterona a bordo del Cucho Hernández, que pese a que lo faulearon, se levantó, se la peleó, se la guerrió, se levantó y metió el centro para que Hamilton metiera el testazo, el cabezazo. Hay trabajo por hacer, porque yo estoy seguro que vamos a pasar la fase de grupos. Pero si esas falencias no se corrigen, equipos como la República del Congo nos pueden hacer daño. Y aún más Portugal, que es una selección que hoy es favorita, inclusive en el mundo de las apuestas y en el ámbito deportivo, los especialistas la colocan en el top 5, en el top 5 de selecciones favoritas. La tabla de goleadores la encabeza el señor Lionel Messi con 3 goles, escoltado por Harry Kane de Inglaterra con 2, Kylian Mbappé de Francia con 2, Erling Haaland de Noruega con 2 goles, Elian Jazz de Nueva Zelanda con 2 goles, Floriani Bolger de Estados Unidos con 2 tantos, Yacine Ayari de Suecia 2 goles, Kai Everts de Alemania con 2 goles, el colombiano Luis Díaz de La Guajira para el Mundo con 1 gol anotado ayer, y en la posición número 11 aparece otro colombiano, Hamilton Campas. La tabla de goleadores y los partidos que se van a jugar en el día de hoy miden a Chequia frente a Sudáfrica hoy a las 11 de la mañana, hora colombiana, Suiza frente a Bosnia y Herzegovina, 2 de la tarde, hora colombiana. Canadá se mide frente a Qatar a las 5 de la tarde. Y en el juego de fondo, hoy 8 de la noche, 20 horas en Colombia, a la selección azteca, los manitos, la raza de México, estarán midiéndose frente al seleccionado de Corea del Sur.
3: Ya son las 7 de la mañana con 50 minutos.
0: Del mundo de los deportes, un saltito con la versatilidad de Olímpica Estéreo.
2: ¡Se metió!
0: Al mundo de la farándula y del jet set. Don George Barón, feliz mañana, ¿qué estás haciendo?
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2: ¡Se metió!
8: Y se metió con mucho entusiasmo. Bueno, amigas y amigos, y llegó el momento nuevamente de conocer las 5 canciones y los 5 hits más esperados en esta semana que ya culmina. Oiga, y todo lo que tiene que ver con la política en el país. Arrancamos con la posición número 5 y esto es lo que estarán cantando los colombianos este domingo cuando agarren el tarjetón para elegir presidente de la República. Amigas y amigos, en la posición número 4, la preferida de la Yuli, la posición número 4. A usted también le encanta.
7: Claro.
8: Se siente usted cómoda. Muy Oiga, amigas y amigos, y esto es lo que le están cantando al presidente Petro, luego de que un juez le dijera que se abstuviera, que se abstenga de hacer política a favor de cierto candidato.

0: 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Pero según él no se va a callar porque fue elegido por voto popular. Amigas y amigos, en la posición número 3, esto es lo que le están cantando al activista petrista Beto Coral luego de que la ICE le echara la mano.
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0: 3 doritos después. Amigas y amigos, en la posición número 2, esto es lo que están cantándole a Margarita Rosa de Francisco luego de afirmar que si su candidato pierde la presidencia y gana el otro, ella chillará como nunca.
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0: Menos mal que está en otro país, o sea que se va a chillar a otra parte. Y ya para terminar en la posición número 1, esto es lo que le están cantando al señor Gustavo Bolívar luego de decir que si Iván Cepeda pierde el domingo, el país se va a incendiar.

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1: Amigas y amigos, y hasta aquí el Hit Parade, las cinco canciones, y sigan con mucho entusiasmo.

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5: El romanticismo nunca hay que perderlo, ¿cierto, Hortón? No es que elija mi mujer, mi vida, mi amor. ¿Te gustaría algo de comer así, algo rico? Y digo, ¡ay, sí, papi! Y entonces corra para la cocina y nos hace algo bien bacano.
6: Le dice el médico al señor, la verdad que el aspecto de su esposa no me gusta para nada. Y le dice él, a mí tampoco, doctor, pero el papá tiene platica.
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0: hace exactamente 60 minutos, una hora, el presidente Donald Trump firmó el memorándum de entendimiento para terminar la guerra con Irán. El presidente de Estados Unidos se encontraba en el Palacio de Versalles en Francia junto a su homólogo francés Emmanuel Macron. Ahí firmó el documento en presencia del también secretario de Estado Marco Rubio y otras personalidades. Se espera ahora que dentro de los acuerdos, y que hace unos días dimos a conocer los puntos de acuerdo entre Estados Unidos e Irán, se cumpla lo de el alto al fuego en la franja gazatí y se cumpla también el alto al fuego en territorio del Líbano, que son básicamente acciones que está realizando el Estado de Israel en cabeza de su ministro Benjamín Netanyahu, y que se espera se cumpla ese alto al fuego TJN 392 para que se firme por completo este convenio entre Estados Unidos y la República Islámica de Irán. 8:13 en Colombia, 9:13 en Venezuela. Hay una tarjeta de invitación muy especial. Aquí apareció don Julio.
1: Gracias.
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0: Olvidarme de. Me gustaría olvidarme de ese nuestro tema del día hoy en Temprano Más Bacano. Queremos escucharlos a través del WhatsApp Olímpica 310-268-6075. Oiga, antes de eso, un saludito para Sandrita Leal, que dice: yo escuchando Olímpica, que se metió aquí en el barrio Aguascalientes, en La Libertad. Siempre en sintonía para el gran Alex Ramírez. Dice aquí: escuchando Olímpica, trabajando ando y en sintonía de la número uno. Vamos a ver los comentarios a esta hora de la mañana de nuestros queridos oyentes que están olimpiqueando ando, mi querida diva de divas.
1: A ver.
0: Y se me ha cerrado esto por acá, mi querida diva.
1: Venga, por otra parte, y antes de irnos con todos los comentarios de nuestro tema del día a través de nuestro WhatsApp Olímpica, hablando de esas noticias, de todo lo que está pasando en este índole acontecer nacional de cara a las elecciones presidenciales que recordamos serán este domingo, ya habló Alex Campos, quien, bueno, viajó para respaldar al candidato Abelardo de la Espriella. Alex Campos, este gran cantante, talentoso cantante cristiano, pero a la que no le cayó muy bien todo este respaldo fue a la actriz Diana Ángel, ¿la recuerdan? Sí. Diana Ángel criticó. Sí. Criticó y de qué manera el apoyo del músico cristiano Alex Campos a Abelardo de la Espriella. Dijo: qué oso ajeno. Pues la famosa actriz continúa opinando muy activamente de la política colombiana en sus redes sociales y mostrando su claro apoyo a la izquierda colombiana, por lo que recibe a diario comentarios de respaldo, pero algunos también de funas en redes sociales. Diana Ángel también reaccionó a la entrevista que el candidato presidencial Abelardo de la Espriella difundió el pasado fin de semana con el cantante cristiano Alex Campos, en la que el músico confirmó su apoyo a la candidatura de la derecha colombiana y hasta ofreció una oración antes de la tensa jornada electoral que se va a definir este domingo 21 de junio. La actriz resumió su rechazo en una frase: me da oso ajeno, con la cual criticó al artista por expresar su respaldo al controversial candidato. Antes de declararse creyente, rezaba la religión y negaba la existencia de Dios, llegando a afirmar que se dedicaba o se tenía la tendencia de ser un ateo. En ese diálogo, el aspirante que busca ocupar el cargo presidencial en la Casa de Nariño intentó cautivar al público cristiano con un mensaje religioso: yo lo he dicho, yo no soy candidato perfecto porque perfecto solamente es Dios. Pues uno de los clips más compartidos a través de la digitalidad fue cuando Abelardo de la Espriella planteó a Campos volver a Colombia y le habló de la guerra espiritual que para él atraviesa el país en tiempos de elecciones. Sería bueno que pensaras en regresar a Colombia a construir la patria milagro, porque necesitamos grandes colombianos como tú, que son un orgullo para todos nosotros, ayudándonos a reconstruir el país, porque el país va a quedar muy golpeado. Pues además aprovechó su intervención para indicar lo siguiente: esta lucha espiritual se extiende a todo el gobierno, porque el mal va a estar en nuestro alrededor tratando de hacernos daño todo el tiempo, refiriéndose a algunos miembros del gobierno, partido de la izquierda, que han asegurado en varias oportunidades que pues se va a armar un tú sabes si no llegan a ganar.
0: Pero es que ni siquiera ha ganado Abelardo, ya están decretando que bueno, va a ir súper mal.
2: A propósito,
1: no se sabe quién puede ganar,
0: qué va a parar.
1: Cepeda,
0: no es que ni siquiera han ganado, ni siquiera sabemos quién va a ganar.
1: Qué va a pasar.
2: A propósito de este tema de se incendia, se apaga, que es de pronto respuesta a las aseveraciones del uno y del otro. En posteo de ex, el jurisprudente, el abogado Germán Calderón España, que hace parte del equipo jurídico del candidato Abelardo de la Espriella, ha posteado en su red de ex: atención, acabo de radicar denuncia penal ante la Fiscalía General de la Nación contra Gustavo Bolívar por los presuntos delitos de amenazas y constreñimiento al sufragante por causa zozobra a los empresarios. Quedan notificados los dueños de este país del poder económico. El ex senador Gustavo Bolívar y es candidato a la alcaldía de Bogotá, responde que es una respuesta que va de la mano con la del señor Carrillo en el día de ayer, que es el contexto total de la noticia. Dice Gustavo Bolívar en su posteo en respuesta al abogado Germán Calderón: su defendido dice que nos va a destripar y que nos va a eliminar de todas las formas, lo que claramente es una declaratoria de guerra civil, y entonces el malo es el que reacciona al odio. Ya esto llega a los estrados judiciales. Y este mismo jurisprudente le envió una misiva a la revista Cambio, donde le pide una rectificación de una noticia que salió justamente en los últimos días y que estaremos desarrollando, y que está hablando de una empresa de papel que recibió una

0: gruesísima suma de dinero en las últimas horas por parte de la campaña presidencial. Todo esto en unos minuticos cuando tengamos aquí toda la base informativa para ceñirnos a la fuente que da proceso de información.
1: Para echarle más leña al juego, ¿no?
0: No, es la noticia, don Julio. Okay. Es la noticia. Le voy a leer textualmente lo que publica la revista Cambio en respuesta al abogado del señor Abelardo de la Estrella. La empresa fantasma en la campaña del señor de la Estrella, revista Cambio, la puede buscar usted ahí, don Julio. La empresa fantasma de la campaña de la Estrella en 4 días creó página web, redes sociales y registró una dirección que no existe. Mientras Cambio buscaba a los socios y al representante legal de Nova Soportes Integral, que es el nombre de esta firma, la firma que recibió no uno ni dos, fueron 1.299 millones de pesos de la campaña del abogado Abelardo de la Estrella. Algo llamativo, y estoy leyendo textualmente, algo llamativo pasó. La empresa que no tenía ni página web ni redes sociales, las creó en tiempo récord. Además registró una nueva dirección en Bogotá que no aparece en el mapa. Los últimos días han sido agitados para Nova Soporte Integral, la empresa a la que la campaña del candidato presidencial, abogado y jurisprudente Abelardo de la Estrella, le pagó 1.299 millones de pesos antes de la primera vuelta presidencial. 5 meses después de haber resucitado jurídicamente y en cuestión de 4 días, del 12 al 15 de junio, esta firma hizo lo que generalmente se hace antes de facturar un peso: crear una página web, perfil de Instagram, nueva dirección registrada ante la Cámara de Comercio. Todo apareció en tiempo récord justo después de que la revista Cambio empezara a indagar el historial de esta compañía. Lo primero que apareció fue la página web, se llama novasoporteintegral.com. Para encontrarla con facilidad, dice la revista, le recomendamos poner la dirección directamente en su navegador. Colóquelo ahí en Google, novasoporteintegral.com. ¿Por qué sugiere la revista que se busque directamente en su navegador? Pues en el buscador de Google aún no está posicionada. Lo anterior, por una razón muy sencilla, el dominio fue registrado el día 12 de junio, es decir, hace apenas unos 5 o 6 días. Ese mismo viernes, mientras alguien armaba el sitio, la empresa contactó a la revista Cambio para indagar qué queríamos saber y exigir las credenciales del periodista que buscó a los socios y busca a los socios y representantes legales de esta empresa. Lo publica la revista Cambio en su edición digital e impresa para este Tubi Nuestro Bebé Guardias Olímpica en la faena informativa en el día de hoy.
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0: Oiga, estaban hablando dos personas muy bajitas, ellas, pues bajiticas, eran bajiticas. Llega y le dice uno al otro: mano, ¿será que usted no tiene que me preste plata? Y el otro: no, mano, estoy corto, estoy corto. Oiga, le preguntaron al tipo: oye, cuénteme de su vez. Dijo: no, está trabajando en un banco, pero me contaron, oiga, que ha salido con todos los empleados, solo le falta salir con el cajero. Dijo: ¿verdad? ¿Y eso por qué? Dijo: porque es automático. La hija, la mamá en el colegio me dicen le Lady Gaga, Gaga, Gaga. Dijo: yo creo que tú y yo sabemos por qué, Lady Marcela.
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0: Se convierte esta indiscutiblemente en la noticia más importante para este inicio arranque oficial de Bebé Cuernes y de fin de semana con Olímpica para todo el mundo. Una paz armada, lo que cambia y lo que no para Oriente Medio después del acuerdo entre Irán y los Estados Unidos. Irán y Estados Unidos firmaron electrónicamente un memorando de entendimiento y el acto oficial se llevará a cabo este viernes de Olímpica en Suiza. Este acuerdo podría tener los ataques y podría detener los ataques, pero al mismo tiempo deja abierta varios frentes del conflicto. Esto es lo que está en juego en torno a lo que se va a firmar en Suiza. Hace 109 días, Estados Unidos e Israel atacaron a Irán. En respuesta, Teherán cerró el estrecho de Hormuz, el canal por donde pasa el 20% del petróleo mundial, disparó los precios de la energía y bombardeó bases militares estadounidenses en Qatar, Kuwait y otros países de la región. El conflicto deja al menos 7.000 muertos en Oriente Medio, en los que al menos la mitad eran iraníes. En el día de ayer, miércoles de Olímpica, se hizo la firma del acuerdo de manera virtual. Y este viernes, en Suiza, ambos países estarán presentes en el acto oficial que pone fin a esta guerra. Para entender qué tan real es la paz que se promete, el pacto entre los dos países, se habló con Néstor Rosanía, que es un abogado y periodista, magíster de Seguridad y Defensa Nacional y docente investigador en conflictos internacionales y Oriente Medio. En torno a estos arreglos, y se dice que el pasado domingo 14 de junio, Pakistán, uno de los países mediadores de las negociaciones, anunciaron el acuerdo desde Islamabad. Minutos después, el presidente Trump confirmó en su red social de Truth Social el memorando de una página y 14 puntos que fue firmada electrónicamente por ambos gobiernos, por ambos países. Nuestro tema del día, que dicen los olimpiquistas con Droguería Inglesa.
1: Oiga, antes de eso dijo Abelardo de la Estrella, nos dijo Armando Benedetti, no seré obstáculo inesperado. Así fue el mensaje de Benedetti, luego de que le preguntaran acerca de las elecciones que se avecinan, pues a pocos días de que los colombianos acudan a las urnas para definir el rumbo del país en la segunda vuelta presidencial. Armando Benedetti sorprendió al ámbito político con una postura de total apertura y conciliación institucional. En momentos en que la tensión electoral alcanza su punto máximo, el jefe de la cartera política del gobierno de Petro bajó los ánimos de confrontación y aseguró que está plenamente dispuesto a garantizar una transición de mano armónica. Y también, si el candidato de la oposición, Abelardo de la Estrella, resulta elegido como el nuevo jefe de Estado. Pues en una entrevista concedida, Armando Benedetti fue tajante señalar que bajo ninguna circunstancia se convertirá en un tropiezo para las dinámicas del nuevo ejecutivo, comprometiéndose a entregar toda la información y la ayuda del equipo entrante requiera. Cuando ellos ganen la voluntad popular, dirán que se hace. Yo no voy a ser un obstáculo ni piedra para la campaña de Abelardo de la Estrella. Si mañana él es el presidente, yo no voy a estar fregándole la vida. Al contrario, deseo que vaya bien, porque nos va bien a todos en el país. Yo haré el empalme que necesite, manifestó de manera directa el funcionario.
2: Oiga, por otra parte, hay una noticia bastante trágica en nuestro país e involucra lamentablemente a los factores más inocentes, que son los niños. Asesinaron a un niño de 11 años. Salió a hacer un mandado y un hombre, presuntamente bajo los efectos de las drogas, lo atacó. Y es que tristeza y rechazo ha generado en el municipio de Ismina, esto es en el Chocó, la muerte violenta de un niño de tan solo 11 años que las autoridades ahora se encuentran investigando. Los hechos ocurrieron en plena vía pública del barrio Ofel cuando el menor de edad, identificado como Tiago Andrés Angulo, regresaba a su casa tras hacer un mandado. pues en hechos que ahora son materia de análisis por parte de las autoridades, la víctima sufrió una brutal agresión por parte de un hombre que, según las informaciones de administración local, estaría bajo los efectos de las sustancias psicoactivas. El señalado victimario fue capturado por la policía, gracias también a una rápida reacción de la comunidad que impidió su fuga, mientras que luego de los respectivos protocolos judiciales en Quito, el cuerpo del menor llegó en la noche del miércoles a Ismina tras ser despedido en las próximas horas por sus familiares y también amigos.
1: Bueno, ahora sí vamos a conocer los comentarios de los olimpiquistas. Me gustaría olvidarme de... Oye, a mí me gustaría olvidarme hoy de tantas cosas, pero no puedo. Vamos a ver qué dicen los oyentes. Dice por acá, hola, yo escuchando Olímpica, se metió. Saluditos para Miriam Flores, para Chinca Guevara. Vamos a ver los olimpiquistas con sus comentarios en esta mañana de jueves
3: buenos
1: con Olímpica.
3: Buenos días, yo escuchando Olímpica porque me pone de todo y bien bueno, Xiaomi el contento. Bendiciones, Papanando, Culito y la Diva.
0: Amén.
3: ¿Qué quisiera olvidar? Quisiera olvidar muchas cosas que han pasado en mi vida personal. Muchas cosas quisiera olvidarlas. Yo escuchando Olímpica porque me pone de todo y bien bueno, Xiaomi el contento.
4: Hola amigos olimpiquistas, ¿cómo amanecieron? Aquí reportando sintonía desde temprano, desde Antofagasta, Chile. Un saludo para mi diva, un gran abrazo para don Julio y para Papa Nando. Que tengan un excelente día. Un saludito también para mi mamá Elizabeth Vega, allá en Cúcuta, en Nuevo Horizonte.
5: Buenos días, Olímpica. Uy, yo me quisiera olvidar por un momento que vivo al lado de gente tan chismosa y tan mala gente. De eso quisiera olvidarme. Gracias.
6: Buenos días, Olímpica Estéreo, una inquietud que tengo sobre la droguería de Cotsalud, la que queda en Comuneros. Tengo un mes que necesito unas botas para la vista y todavía no me las han entregado y no han llegado. ¿Qué hago yo ahí, don señor periodista? Colabóreme. Cotsalud, póngase pilas, Cotsalud, con la droga, con los medicamentos para los adultos mayores. Gracias, Dios me lo bendiga.
0: Ingrese a la página web de la Superintendencia de Salud. Allí le va a atender un funcionario vía digital. Esboce su queja, su PQR. Y según lo que está en el plan 100, los proveedores droguísticos y las EPS tienen 72 horas para suministrar los medicamentos. Si el usuario los compra, debe haber devolución del dinero. 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Y en el cierre, dicen los amigos de Goldman Sachs, quienes proyectan a la selección de Portugal y a nuestra selección Colombia en octavos del Mundial. La proyección anticipa que la selección colombiana terminará segunda en la zona tras empatar con Uzbekistán y Portugal de hacer ese proceso con la República Democrática del Congo. Colombia y Portugal, las casas de apuesta lo ubican ahí en la siguiente fase del Mundial.
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0: Se llama Te Amo, hiper super contra canción sota para esta mañana, que ya comienza a mostrar al doctor Solano atendiendo a domicilio. Y hay una mención muy especial con Inter rapidísimo para esta mañana de Bebé Juerdes, comenzando el fin de semana. Mientras viene el mensaje, hay que decir que se espera una presencia masiva en torno a la asistencia de colombianos en el proceso electoral que se estará realizando el próximo domingo 21 de junio, y el mismo proceso electoral que ya se vive en diferentes consulados y embajadas en el territorio extranjero, fuera del país. Juez negó tutela de Esteban Restrepo contra Federico Gutiérrez por relacionarlo con corrupción. Aquí está el mensaje de Inter rapidísimo para esta mañana de Bebé Juernes con Olímpica.
1: Diva de divas, ayer estuvimos a punto de ver otro récord histórico de Messi. Bueno, de hecho, igualó a Klos como máximo goleador de la historia de los mundiales con 16 goles, pero no sé si notaron algo de lo que se está hablando un montón en redes y que ha salido noticias de todo el mundo.
2: ¿Y eso en qué?
1: En las vallas de Inter rapidísimo. Hay que aclarar que no es una aparición puesta solo para la transmisión de Colombia, es la marca allá en el estadio, en la cancha, la bandera de Colombia en pleno mundial.
2: Sí, vi muchos comentarios así, es que preguntando si solo era para Colombia que salía la valla, pero al mismo tiempo, historias y reels de gente en el estadio confirmaron que la valla está ahí, que la bandera colombiana estará en todos los partidos del mundial.
1: ¡Qué orgullo! La verdad, y es que recordemos que el pasado 5 de junio la FIFA anunció a Inter rapidísimo como colaborador oficial del torneo en Colombia de la Copa Mundial de la FIFA 2026.
2: Y la empresa respondió con un video muy emotivo en el que, pues, literal, invitan a no dejar de soñar, pues patrocinar un evento como esos es el sueño de muchas marcas.
1: Pues felicitaciones a Inter rapidísimo por poner nuestra bandera en el mundo, porque les cuento una cosa, esa foto de Messi junto a la valla es portada internacional.
0: Antes de irnos con un invitado muy especial para esta mañana de Bebé Juernes, aparece la respuesta del candidato Abelardo de la Espriella al apoyo del presidente Donald Trump. Abro comillas, juntos lucharemos contra el crimen transnacional y la izquierda radical, de la Espriella al presidente Trump. El candidato presidencial aseguró que el presidente estadounidense es una inspiración para quienes quieren cambiar la política para siempre. El candidato presidencial Abelardo de la Espriella le envió un nuevo mensaje al presidente de los Estados Unidos, Mr. Donald Trump, quien en las últimas horas le reiteró su respaldo total de cara a la segunda vuelta presidencial del próximo 21 de junio. A través de su cuenta de ex, de la Espriella ratificó que comparte los principios e ideales del mandatario estadounidense y sus luchas. Compartiremos usted y yo una responsabilidad que nos conceden Dios y el pueblo: combatir a la izquierda radical que busca destruir los valores sobre los cuales se reposan nuestras naciones, dijo de la Espriella. Además recalcó que juntos lucharán contra el crimen transnacional y harán de Colombia y Estados Unidos pueblos unidos en los valores de libertad, grandeza y legalidad. Igualmente le aseguró al presidente estadounidense que él es una inspiración para él, para quienes quieren cambiar la política para siempre. 8:49 en Colombia, 9:49 en toda Venezuela. Vamos al contacto con la costa norte colombiana en las sabanas de Córdoba. Está Radio Maurra Estéreo.
1: Eche, y desde Mamatoco, orillas del río Pelagayo, tu locutor estrella, el hijo de la vieja tranca, Marco Tulio Epifanio, es Guerra Morillo, el popular Tulito. Y aquí comienza tu barandilla informativa a través de Radio Mamaburra 104 punto y pico estéreo. Palas que sea. En mi emisora sí voy a colocar esta imagen, mi querida diva de diva. Así como lo estás escuchando, Echi, para comenzar con la información, le cuento que según estudios realizados, oye, quedó comprobado que cuando un hombre invita a una mujer a la casa a ver una película, ¿sabes qué pasa, mi querida diva de diva?
2: ¿Qué pasa?
1: Pues que se arma una película. Culiada segura. ¡Ay! ¡Ay! ¡Ay! Oye, en la población de Sete va hasta el fondo.
2: ¡Hasta el fondo!
1: ¡Hasta el fondo y no del mar! Oye, un ladrón robó a un político, así como lo están escuchando, un ladrón robó a un político. Y más llegó la policía, pero no hicieron nada. Lo dejaron en libertad, todo que porque el ladrón que roba ladrón tiene 100 años de perdón. ¡Ay! ¡Ay! ¡Ay! ¡Ay! Por si fuera poco, en la población de Terraqueloyo.
2: Óyeme, el hoyito.
1: No, el hoyo, porque es grande. Luego de exhaustivas investigaciones, oye, se conoció que el karma es como el 6-9.
2: ¿Así?
1: Sí, como lo oyen, como el 6-9, porque recibes lo que das. ¡Ajay! ¡Ajay! ¡Ajay! Oye, le cuento que en la población de Teso, o el Papito.
2: El Papito.
1: Sí, el Papito. Oye, un man con tan mala suerte, pero con tan mala suerte que en el trabajo en esta época no le llegó la prima. Sí, no le llegó la prima, sino la mujer, y le hizo tremendo escándalo. ¡Ajay! ¡Ajay! ¡Ajay! Y ya para terminar con la información, le cuento que en la población de Berijapelá.
2: Oye,
1: un hombre fue detenido por haber hecho las compras del Día del Padre con anticipación. Sí, con anticipación, es que el desgraciado las hizo antes que abrieran el almacén. ¡Ay! ¡Ay! ¡Ay!
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0: A esta hora, nos gozamos la Vuelta Olímpica.
5: Hay un buzo en el agua, haciendo una investigación, y el capitán lo llamó.
6: Suba rápido, que el barco se está hundiendo.
5: ¿Y el niño cómo se llama? Dijo, el niño se llama Talco Pérez. Dijo, ¿cómo? Talco Pérez. Dijo, ¿pero cómo se llama Talco Pérez? ¿Cómo le van a poner talco a un niño? Dijo, es que eso dijo mi mamá, al niño hay que ponerle talco. Pues le pusimos talco.
0: Atención Colombia, vamos por la victoria. Este partido lo vamos a ganar. Viene Iván Cepeda.

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0: si no es así.
1: Señores, hiper, super, contra, cancionzota, que hace parte de los grandes clásicos de la música vallenata en el mundo de los discos olímpica. El hijo de doña Hilda, el gran Omar Gélez Suárez, que hoy hace parte de esa gran Fania All-Star que tiene Dios allá arribita en el cielo. Al lado del gran Alex Manga, que anda preparando un álbum. Se viene de frente con canciones New York, New York. El gran artista, que es uno de los máximos exponentes de la música vallenata. 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
1: Antes de irnos con las voces de nuestra razón de ser, nuestros oyentes, nuestros olimpiquistas, se acaba de firmar un acuerdo, una alianza entre el Ministerio de Ambiente y Colombia con firmas de Islandia para impulsar la energía geotérmica, que es una fuente renovable que se aprovecha justamente y que aprovecha el calor del subsuelo y que podría convertirse en una alternativa para generar energía eléctrica en el país. El arribo, la llegada de la geotérmica al territorio colombiano como fuente de energías limpias para el territorio nacional. ¿Qué dicen nuestros olimpiquistas con Droguería Inglesa?
3: Buenos días, Papanando, Julito y la niña hermosa que trabaja también ahí.
4: Gracias.
3: Yo quisiera olvidarme de todos los días lavar en esa lavadora. Ya estoy cansada, eso sí me gustaría olvidarlo. De resto, todo bien.
5: Buenos días, señores. Mucha referente al tema del día. Me gustaría olvidarme de que el Estado no le está poniendo cuidado a nuestros jóvenes, de orientarlos a un programa, a un arte, de abrir más cupos en el SENA para que estos muchachos mantengan ocupados y no realmente se pongan a hacer cosas indebidas. Dios nos bendiga. Yo escuchando Olímpica porque me pone de todo y bien bueno.
6: Buenos días. Yo escucho Olímpica porque se metió. Quisiera olvidar que de ese gobierno tan nefasto del señor Petro acabó con todas las entidades que habían, que le servían al pueblo, mi casa allá y tantas cosas, y acabó con la salud. Y veo que hay gente que no quiere entender qué tan nefasto fue este mandato y quieren buscar el segundo. No, no sea tan pingo. Yo escucho Olímpica porque me pone de todo y bien bueno.
2: Bueno, ahí están los comentarios a través de nuestro WhatsApp Olímpica 310-268-6075.
4: Para que sigan comentando, por supuesto, y dando sus conceptos. Hoy me gustaría olvidar, tema del día en temprano es más bacano.
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0: Está calentando el doctor Solano en toda su dimensión para esta mañana de Bebé Juernes, en el inicio del fin de semana. Lamentablemente, de las noticias que uno dice que van y vienen y que por un lado se aprieta y por otro se afloja el panorama de las guerras en el mundo, acaba de darse la noticia que Israel vulneró el acuerdo entre Estados Unidos e Irán con un ataque mortal en el sur de Líbano. El memorando de entendimiento firmado por el presidente Donald Trump y Pazenskian y alcanzado 3 meses de negociaciones mediante la línea de acción de Pakistán y Qatar establece el fin inmediato y permanente de las operaciones militares en todos los frentes, incluido el Líbano, y la reapertura del estrecho de Hormuz. Pues lamentablemente Israel vulneró este jueves de Olímpica el memorando de entendimiento firmado hace escasas horas por Estados Unidos e Irán, y que tras su rúbrica establece el fin inmediato y permanente de las operaciones militares en todos los frentes, incluido el Líbano, al atacar un vehículo en el sur del país y matar a una persona, según fuentes oficiales. Se espera ahora la respuesta de Irán y se espera también lo que va a pasar en torno a lo firmado por el presidente Trump y la República Iraní. 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
1: Bueno, pues le cuento, mi estimado URN 824, el gran JB que está olimpiqueando ando. 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Yo no soy marinero. Bueno, hablando de nuestro tema del día, vamos a ver qué. Vorticere, vamos a ver qué dicen por acá los olimpiquistas. Hola, buenos días, ¿qué estás haciendo?
2: Buenos días, reportando sintonía. Me gustaría olvidarme de que somos inhumanos. La mayoría de las personas le falta humanidad, especialmente con los animalitos. Existe tanta crueldad, tanto maltrato animal, como si ellos no sintieran. Y me olvidaría, también me gustaría olvidarme de que mucha gente falsa, mucha gente mentirosa, hipócrita y traicionera, traidora. No les importa traicionar mucho más a quien les ha dado la mano. Muy buenos días.
1: Muy buenos días, vamos a ver qué nos dicen.
3: Hola, Olímpica Stereo. De que quisiera olvidarme. Quisiera olvidarme del mundo tan horrible que han hecho los seres humanos. Olvidarme del maltrato hacia los animales, de la destrucción de la naturaleza. Quisiera olvidarme de que Dios hizo algo tan hermoso y el ser humano lo destruyó por sus ambiciones. Que tengan un feliz y bendecido día.
1: Bueno, usted, bueno, gracias, mamita, por estar ahí olimpiqueando, ando y comentando de nuestro tema del día.
4: Hoy vuelven las emociones del Mundial 2026.
1: Hoy con se la culmina segunda ya, ronda. O ya no, la segunda ronda.
4: Ya es el inicio. Hoy enmarcamos el inicio de la segunda ronda en la fase de grupos. Ayer Colombia cerró.
1: Colombia juega el 23 nuevamente.
4: Cerró la fase de grupos la próxima semana, Magola. Hoy en Magola, su paja. Parte, Magola Tania,
1: paja parejo.
4: Pues sí. Hoy, digamos que República Checa abre o apertura la segunda fase de esta fase de grupos, literalmente del grupo A, cuando se enfrente a Sudáfrica a las 11 de la mañana. Luego, más tardecito, a las 2 de la tarde, Suiza enfrentará a Bosnia. Eso por el grupo B. Por el grupo B también va a completar la jornada Canadá, cuando hoy a las 5 de la tarde se enfrente a Qatar. Y por el grupo A finaliza la jornada del día de hoy a las 8 de la noche, partidazo, cuando México reciba a la selección de Corea del Sur.
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0: Nueve de Olímpica con 33 minutos, solo 27 minutitos para que lleguen las 10 de la mañana a Colombia, y en 27 minutitos serán las 11 en todo el territorio bolivariano de Venezuela. Abrimos nuestro buzón de Cupido en la antesala de nuestra zona olimpiquista de los cumpleañeros para este tubi nuestro Bebe Juernes con Olímpica. Me dicen que hoy está de pláceme de cumpleaños la encantadora señorita María Fernanda Rodríguez Silva. Está hoy de cumpleaños en la urbanización La Concordia. Le dicen feliz cumpleaños sus papás, el internacional Haider Rodríguez, al igual que su nonita Edilia Jácome y todos sus familiares, quienes hoy le dicen que Dios te bendiga, hija, que Dios te guarde, que el Señor te dé muchísimos años más de vida. Eres ejemplo de templanza, de entrega, de cariño y de dedicación. Que Dios bendiga tu vida y te dé muchísimos años más de vida. Para María Fernanda Rodríguez Silva, un feliz cumpleaños y que Dios te bendiga. En nuestro buzón de Cupido, en el 310-268-6075, mensajes que hacen parte para esta mañana de inicio de fin de semana. Y este nos dice en la distancia, está fuera del país, pero nos dice que hoy quieren desearle un feliz cumpleaños a la señora Nidia Leal, que está hoy de plácemes en la zona olímpica del mercadito o del mercado de la Kennedy, de parte de su sobrino, el loquito Arbey, el internacional Arbey de América, que le dice a su nonita, Dios te bendiga, Dios te guarde, Dios te dé muchísimos años más de vida. Que el Señor conceda cada petición de tu corazón. Te envío un fortísimo abrazo y de corazón te deseo un feliz, feliz cumpleaños. A la señora Nidia Leal, en el mercado de la Kennedy, de parte de su sobrino, el gran Arbey, el loquito de América. 9:35, buena hora para decir en esta mañana de Bebe Juernes, LJ, ¡lo fuimos!
4: Tan rápido que se fue el día, la mañana, todo el tiempo.
1: Todo, o sea, porque mire ya dónde va.
4: Totalmente.
1: A diciembre, más bien.
4: Oiga, tenemos varios olímpicos cumpleañeros a esta hora de la mañana. A propósito, el estadio virtual con Olímpica 94.7 fue todo un éxito ayer en Plaza de Banderas. ¡Qué bueno! Y obviamente tendremos, sí, Magola se emociona, aplaude, llora, también demuestra una imagen importante. Recordemos que el próximo...
1: llevé ayer la pegué en la casa. ¿Sí? Esta la voy a pegar en la otra casa.
4: La próxima cita será con un partido más complicado aún, ¿no, papá Nando? Bueno, sí. Eso creemos, ¿no? Que será con República del Congo el próximo martes 23.
1: El Congo.
4: A la misma hora, 9 de la noche.
0: Futbolísticamente otra vez. Es mucho más el Congo.
1: Y el último es con Portugal.
4: ¡Ay, ay, ay!
1: ¡Siu!
4: ¡Con Siu! Y es el, un sábado, eso es un sábado. Es un sábado. Oiga, tenemos un sábado de vacaciones.
1: De vacaciones, sí.
4: ¿Sí, tuyas? No. Todavía no.
1: No iré nada, pero habrán señales.
4: Bueno, listo. Feliz día, feliz olímpico cumpleaños para doña Joana, de parte de toda la familia a esta hora de la mañana. Para Mayerly Rodríguez, hoy de cumpleaños, la felicita toda su familia a esta hora. Feliz día, feliz olímpico cumpleaños también para Pablo Liscano, de parte de toda la familia. Feliz día, feliz cumpleaños a esta hora para el niño Miguel, de parte de toda su familia.
1: Saludos de cumpleaños, mi diva de divas, para Fanny Delgado en el barrio San Gregorio, Villa del Rosario, de la familia Pedraza Murillo, que la quieren, Murillo, que la quieren muchísimo. Para Emily Juliana Díaz Julios, está de cumpleaños de parte de toda la familia, de su mamita Janet y de sus hermanos en Palmera, 26 primaveras. Angie Alexandra Camargo Rodríguez, de su tía María Rodríguez y su nonita Belsi y primos. Para Ramona Suárez, doña Moncha, que está hoy de cumpleaños de parte de sus compañeros de trabajo en el barrio Bella Vista, en La Libertad. Natalie Álvarez Parada cumple 22 añitos de parte de la familia de su tío Ciro, Doris, su primo Jesús, en el barrio Belén.
4: Ana Zambrano, hoy de cumpleaños, la felicita a toda su familia. Para Julián Pradilla, lo felicita a su esposo y su esposa y sus hijos, que hoy le desean muchas bendiciones. Oiga, para mi amiga Lucecita, que está desde Bélgica, en Bruselas, escuchando Olímpica, un fuerte abrazo para ella, que está ahí a través de nuestra página en internet. Feliz día también para Albert Contreras, de parte de todos sus seres seres queridos. Un abrazo para Lindia, Linda Valeria Jaimes. La felicitan todos sus compañeros de trabajo en este día especial.
1: Saludos especiales también, Diva de Divas, para Kirian Oriana Gómez Fuentes, que está de cumpleaños en el barrio Pueblo Nuevo, de parte de sus papás, de parte de su hijo y de parte de sus hermanos. Para Kirian, mil felicidades, que cumpla muchos años más. Dana Lucía Flores en La Garita, de parte de la tía Miriam. Para Sonia Bastos en Alfonso López, de parte de la familia. Para Mónica Yulipsa Parra en San José, de parte de la familia. Y para Roxana Rincón Ojeda en el barrio San Luis, lo felicitan en especial su tía Cecilia Ojeda y toda la familia. Para ella, mil felicidades.
4: ¿Listo?
0: Muy bien, de la mano entonces entreguemos para esta mañana de Bebejuernes el Olimpipac para el cumpleañero de la fecha olímpica.
1: Bueno, del 1 al 28, papá Nando.
0: Don Javier, el numerito del 1 al 28 en la zona olímpica de auditoría.
6: Que cumplas muchos años.
0: Número 19.
1: Saludito especial antes de dar el ganador, papá Nando. Oiga, para los amigos de Salazar de las Palmas que se preparan para las ferias y fiesta la próxima semana, el fin de mes. También un saludito para doña Isabel Contreras. Oiga, para Juan y para Aleja en el líder, que son olimpiquistas. Número 19 se la lleva Mónica Yulitza Parra.
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4: ¿Cómo les parece que iba Juan Gabriel? Así por un almacén y pasó por una vitrina donde había un espejo. Pasó por una vitrina donde había un espejo y se quedó mirando. Y se quedó mirándose Juan Gabriel al espejo. Y miraba y miraba y miraba al espejo y dijo: ¿te pareces tanto a mí? Iba una loca en un bus y vio un tipo acuerpado. Dijo: ¡ay, aquel hombre es una muralla! ¡Ay, ese hombre es una completa muralla! ¡Y mire ese cuerpo, es una muralla! ¡Sí, es una muralla! Y el bus frena y se le va encima, ¡pah! Lo choca, dijo: muralla no, mire ya, mi amor.
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1: 9:49 en tu Olímpica Estéreo.
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0: Al que va en la ruta de Transguasimales, de Comíquilo, de Transpetrolia, a los que van en la ruta de Transoriental, a los que van subiendo o bajando la zona olímpica del Indio, a los que van por la X Roja o por Sevilla, que es territorio olimpiquista camino a la ínsula. Mister Diomedes Díaz.
1: Diomedes Díaz es de Olímpica Estéreo.
0: Al lado del gran Álvaro José, el Joe Arroyo.
2: Olímpica Estéreo es para gozar, oye, se lo dice el Joe.
0: No me pregunte por qué o por cuá. Señores, 10:14, una hora más de Solo Éxitos. Mañana de Bebé Juernes está calentando el doctor Solano. Vamos iniciando el fin de semana, Mike.
1: ¡Fin de semana!
0: Dice Joe.
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0: Bueno, en 45 minutitos, Chequia frente a Sudáfrica. 11 de la mañana, hora colombiana. A las 2 de la tarde, Suiza frente a Bosnia y Herzegovina. 5 de la tarde, Canadá, Qatar. 8 de la noche, México frente a Corea del Sur.
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1: Hey, 10:26, venga, Juli, uno súper rapidito.
2: Oiga, yo creo, estoy haciendo un análisis y yo creo que los 24 y los 31 de diciembre los hacen en China, hermano. Uy, yo estoy seguro de eso, es que no duran nada, hermano.

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5: Tipo con la cabeza vendada, pero vendado, vendado. Y le dijo el amigo, ya, ¿usted qué le pasó? Dijo, ¿usted ve ese letrero que hay allá que dice cuidado con la viga? Y uy, sí, claro, yo no lo vi. Llegó un señor con las manitos así, al frente. Las manos al frente y enfrentaditas, una palma con la otra. Y quieto, que no se me mueva, que no se me mueva. Dijo, ¿cómo así? Que no se me vaya a mover. Que no se le vaya a mover, ¿qué? ¿Por qué trae las manos así? Yo, es que voy a comprar unos zapatos para mi hijo y esta es la medida.
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1: 10 de Olímpica con 49, 10:49 en Olímpica Estéreo.
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0: Me dicen que esta canción suena, le encanta a mi hermanito, el gran Víctor Quiñones, papá, que le fascina el gran Gato de Trasguasimales. A mi hermano, el gran Ramón el Moncho Botello, y el internacional Guacharaco y su Guacharaquito en la primera con 14. Hace parte de este panorama de éxitos, arrancando una hora más en tu Olímpico 94.7. ¡Se metió!
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0: La canción que ya tiene nuestro sello, nuestro rótulo de éxito para este primer semestre del 2026, y que se ha convertido en el himno para aquellos que de una u otra forma han perdido un ser querido y va camino a su última habitación. Se llama Mi Última Despedida, que está el Chacal del Sur en Olímpica.

0: Digamos que es la antesala de lo que viene el mediodía, que está a la vuelta de la snack y a la vuelta de la esquina. Ya más de uno pensando en qué va a almorzar y cómo va a almorzar. Si se va al restaurante de la snack y por el tradicional corrientazo, hay de 12.000, 14.000 y 16.000 barritas. Si se van de pollito de yopo asado o a la broster, algunos del tradicional arroz chino. No hay nada que huela más que una caja de arroz chino, mi estimado ingeniero. Uno en un domingo olimpiquista, cualquier día de la semana, va hasta el restaurante, compra la cajita de arroz chino, se quiere meter como caleto escondidito para la casa, y el hermano que está viendo su partido del mundial, cuando percibe el olor, dice: voy con la marca de gaseosa que usted quiera. Porque el olor, ay, bendito olor a arroz chino, esa vaina lo delata uno y ya se me abrió el apetito. Mira, 11 con 25, venga, Juni, uno rapidito.
1: Dos muchachas hablando y decía una: no, ese Moncada definitivamente no. Uy, ojalá que a su amante, porque es que prácticamente lo tengo pillado. Ojalá que a su amante la parta un rayo y se desaparezca. Y dice la amiga: uy, ¿y ahora yo qué hice?

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0: Y esa fue una tremenda causa perdida. Revelación vallenata que hace parte de estos grandes clásicos de la música vallenata en el mundo del disco olímpica. De esas agrupaciones que aparecen en el marco estadístico como grupos que con la primera canción se pegaron rápidamente en el mundo del disco olímpica. Dentro de este clásico que hace la revelación vallenata a las 11:43 en tu olímpica estéreo, señores.
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0: En el cierre aparece que Colombia creció 3,34% en abril. Y que la economía colombiana creció en un 2.5% según este dato que entrega el Departamento Administrativo Nacional de Estadísticas, DANE. Viene pidiendo vía nuestro amigo pan y parcero, el sexy DJ Snake, para acompañarles en el mediodía, comienzo de tarde con Olímpica. Dios mediante mañana, en el viernes olimpiquista, 5 de la mañana. Temprano es más bacano.

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4: Este bonito, el marinero. Mi capitán, se acercan 20 embarcaciones. 20 embarcaciones se acercan, mi capitán. Dice el capitán, una flota. Digo, no, todas flotan, mi capitán. ¡Rin!
5: Llamaron a una casa. ¡Rin! ¿Aló? ¿Embajada rusa? Pues caballero, una posición muy dura, pero me le mido.
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0: 11:49 en tu Olímpica Estéreo.
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1: Mi querido, muestra a ver.
2: Llega un tipo donde el médico y le dice: doctor, sí, doctor, tengo un problema. Tengo un testículo de madera y otro de hierro. Dijo: eso no es posible. ¿Y tiene hijos? Dijo: sí, uno se llama Pinocho y el otro Terminator.
1: Hombre, ¿qué opinas tú de esa

0: 310-268-6075, te espero, familia.
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0: ¿Cómo el calorcito, mano? ¿Qué estás haciendo, nené?
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0: Viernes, cachi, viernes de TVT Olímpica. Quiero saber cuál es tu TVT favorito, hermosura.
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0: ¿Y cómo hago, baby? Si es que me gusta, me encanta que te reportes en el 310-268-6075 y me digas, hey, estoy
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5: Un tipo se gana la lotería, y le dicen, ¿y usted qué va a hacer con el dinero que se ganó en esa lotería? Dijo, pues, pagar unas culebritas. Dijo, bueno, ¿y lo demás? Dijo, no, los demás que esperen. Había un loquito cantando allá en el manicomio y le dice el médico al visitante, bueno, doctor, ¿y ese qué? Dijo, no, es que ese se cree cassette de esos de los antiguos, donde venía la música. Dijo, ¿en serio? Dijo, sí, claro. Ay, por eso sigue cantando. ¿Y por qué no le dice que se calle un poquito? Dijo, no, no, a él le gusta cantar. Dijo, venga, ¿y por qué está de espaldas? Dijo, ah, es que ese es el lado B.
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6: Es hora de lavarse las manos y escuchar Olímpica 1255.
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13: ¡Atención, Colombia! Vamos por la victoria. Este partido lo vamos a ganar. Viene Iván Cepeda. Se hace

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0: mi querido Junífero.
1: En una plaza de toros, oiga, había un cieguito mirando, sí, pobrecito, un cieguito. Ajá. Oiga, y se salió ese toro. Ay. Que sí ha salido el toro, mano, y se va trepando ese toro al ruedo. Ay, Dios mío, se salió del ruedo, perdón, y se fue para la gradería. Ay. Y la gente, ay, Dios mío, el toro, y todo el mundo grita, y ese pobre ciego que no haya podido agarrarse, oiga, y lo va cogiendo ese toro al cieguito, lo enganchó, le pegó esa revolcada y lo rastrilló para allá contra toda. Y ese cieguito lo lanzaba para arriba, para el aire, y lo volvía y lo enganchaba entre los cachos. Y de pronto dijo el cieguito, hola, hola, hola, hola. Es cierto que se salió el toro, pero no para que empujen de esa forma.
0: ¿Qué opinas tú de esa vaina hoy? ¿Cómo estás? ¿Cómo estuvo el almuerzo, mi amor? ¿Cuál fue el menú para el día de hoy? Quiero saberlo. 310-268-60-75.

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5: Estaban un grupo de amigos reunidos y dijo uno: oiga, leí un informe que según las estadísticas, de cada 8 hombres, uno es gay. Y pille que aquí somos 8, o sea que aquí debe haber un gay. Y dijo uno por allá: ay, ojalá se le dé un ardo, que él es tan lindo.
6: Estaba el papá con el niño por allá en el museo y le mostrándole al pelado al museo y le dicen: mire, en esta cama durmió Juana la Loca, Felipe IV, Juan III, Juan V. Y dijo el pelado: uy, no seamos tan burros, antes no desbarataron esa cama.
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8: Es hora de lavarse las manos y escuchar Olímpica 1:48.
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0: querido Unívero.
1: Un viejito amigo mío se casó, sí. Pobrecito, el abuelito, sí, recién casado con una de 27, y en luna de miel le dije, viejito, ¿y cómo le fue? Dijo, ay, ay, ay. Eso del sexo es una cosa especial. Lo hicimos casi todos los días. Le dije yo, viejo mentiroso. ¿Cómo? Si usted ya ni sopla. Dijo, sí, casi el lunes, casi el martes, casi...
0: ¿Qué opinas tú de esa vaina, baby? Que escarchamiento, el de tu emisora favorita en esta tarde calurosa del viernes, cachi viernes de TVT Olímpica. Escríbeme al 310-268-6075. Estoy tomando cafecito.

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5: Están en el comedor y la profesora... Bueno, niños, para comentarles... Y el niño profe dijo que... Silencio. Quiero comentar... ¡Profe! Que silencio se queda callado. En el comedor no se habla. Precisamente eso era lo que les iba a comentar. Bueno, pasó y almorzaron los pelados. Y le dice a la profesora... Ahora sí, ya que terminamos de almorzar... Dígame, ¿cuál era el afán suyo? No, profe, es que quería decirle que en la cuchara que usted se llevó a la boca habían 4 moscas. La profesora dijo, en esta escuela yo no quiero problemas, ya lo saben. Y todos los peladitos cachaban a clase de matemáticas.
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6: Es hora de lavarse las manos y escuchar Olímpica 251.
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0: Mi querido Boyaco.
1: Ay, venga, ahí sí, yo lo que digo, el presidente Santos.
0: ¿Qué?
1: El presidente Santos salió y dijo, sí, el país está lleno de malas noticias, pero al fondo hay una noticia buena. Y yo le pregunté, ¿cuál es la noticia mala? Y dijo, la gasolina va a subir, la canasta familiar va a subir, el mínimo va a bajar. Le dije, ay, pero ¿cuál es la noticia buena? Y dijo, que el Bonais bajó de precio.

Salome il reino. Silvestre mi hermano, sirvete otro. Vamos a ver.

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menos en la vida me imaginé era que Silvestre Dangond iba a ser parte de la historia musical hoy en día de usted, maestro. Gracias por esta invitación, es linda. Esto se lo van a agradecer todo el pueblo colombiano, la gente que me quiere y mis hijos que irán a decir cuando

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5: Que estaban en el avión, ¿no? Y de pronto llega el piloto y dice, señores pasajeros, para informarles que se nos han quemado las alas. ¡Ah! Y todo el mundo en el avión. Dijo el piloto, dijo, pero no es tan malo, no es tan malo. Todavía nos quedan pechugas y contramuslos.
6: Para papunch, punch, punch, para papunch, punch, punch. ¡Llegó la alegría! ¡Llegó el sabor! Una señora tan educada, que cuando iba a abrir una lata de atún o de sardinas decía, ¡ay, permiso, se puede!
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1: Sí.

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0: te mete hermoso. Ponle cuidado, baby.
1: ¡Ay, Olímpica!
0: Estás haciendo hermosura. Fuerte abrazo y feliz tarde. Pasón en el lindo. ¿Cuál es tu TVT favorito? Quiero saberlo en el WhatsApp.

0: Mi querido Junífero.
1: Dos mariquitas vivían.
0: No, puede ser.
1: Dos mariquitas se fueron a vivir frente a una iglesia. Imagínense que montan salón de belleza y todo frente a la parroquia.
0: Sí.
1: Y eran travestis y toda la joda. Y el cura no se aguantaba. Dijo, uy, este demonio hay que sacarlo de acá. Este es el propio demonio y vamos a sacar al demonio de acá. Y salió una noche con sotana y todo y sacó el incenciario y empezó, le metió candela al incenciario y échale humo. Y allá se arrimaba la ventana la loca. Y, uy, Dios mío, saque el demonio. Y sople el incenciario ahí frente a la ventana. Y saca el demonio de acá, Dios mío, señor. Este es el demonio que se nos ha metido. Este es el demonio vestido de mujer, vestido de hombre, de lo que sea, pero sácalo, Dios mío. Y estaban las locas arriba. Cuando a una loca le dio como olor a raro, dijo, ay, mariconsuelo, ¿a qué huele? Dijo, ay, está oliendo raro. Y el curita, saca el demonio, Dios mío. Y sople ese incenciario. Ay, ¿a qué huele? Muestre a ver. Y se asomó por la ventana. Dijo, ay, mariconsuelo, venga, mi amor, mire, a la loca del frente se le está quemando el neceser. ¡Ja!

no se detienen los éxitos. En esta tarde deliciosa del jueves, cachi viernes de TVT Olímpica. Qué lindo el comercio, el transporte público, los vendedores informales, superactivos.

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1: Entró a limpiar un cajero electrónico de esos modernos. Y el cajero le habló. Dijo, inserte la tarjeta. Insertó la tarjeta. Dijo, ya está. Dijiste la clave. Dijo, no, yo no he dicho nada. Uy, usted qué voz tan espectacular la que tiene, mi hermano. Dijo,
2: sí, yo tengo una voz genial. Tengo una voz maravillosa.
1: Dijo, ¿y usted en qué trabaja?
2: Yo trabajo doblando películas.
1: ¿Y no es mejor dejarlas así para poderlas ver?
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0: Es algo inmensamente grande, ¿viste? Porque yo piso duro, mi amor.
1: Baby, pero tan raro. Yo ese recuerdo lo olvidé al día siguiente como si nada.
0: O sea, ¿no te acuerdas de mi pisada?
1: Suave brisa que
2: chupa.
1: Suave brisa que digamos, roció, ¿verdad?
0: Vas a decir que ya me olvidaste, baby, de la pisada,
1: pero
0: que te di, amor.
1: ¿Cuánto fue eso?
0: ¿Cómo así?
1: Pongámonos serios, ¿sí?
2: ¡Ay, Dios mío! ¿Pero cómo así?
1: Pongámonos serios.
0: O sea, ¿cómo así, baby?
1: Baby, eso fue hace mucho rato y de hecho cuando pasó al siguiente...
0: Baby, pero calzo 43, amor.
1: Baby, 38. ¿No recuerdas que yo te regalé unos zapatos el cumpleaños tuyo? Nah. Bebé, tranquilo, tranquilizado.
0: ¿Necesito otro zapatico, amor? ¿Cuándo? ¿Cuándo te manifiestas?
1: Bueno, ya casi cumpleaños.
0: Con el tiquitico.

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2: La verdad, mi amor, en estos días he pensado tantas cosas que volver a hablar de ese tema no quiero, pero yo te quiero decir esto.

0: Cuernes, Cachi Viernes de TVT.
1: Ayer en Invita tenemos
0: sí.
1: un chiste para ti.
0: Mi querido Junífero.
2: El juez de divorcio con la parejita y le dice el juez al tipo, bueno, le concedo a su esposa una pensión vitalicia de 1,000,000 de pesos y 200,000 más por cada hijo. ¿Tiene algo que decir? Y dijo el paciente. Dijo, ay, señor juez, lo que pasa es que yo veo que usted es muy generoso, pero ¿será que yo puedo aportar algo también?
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0: Bueno, ahora es de pico y placa, mi querida diva.
5: Bueno, a esta hora de la tarde, mi querido sexy DJ, a las 5:27, 3 minuticos, para que a las 5:30 y a las 7:30 termine y culmine, o empiece y culmine, el último tramo, recordemos, placas terminadas en carros particulares en el área metropolitana de Cúcuta, en 7 y 8 para hoy jueves. Ahora, placas nacionales, motos extranjeras también, carros y motos, todo el día hasta las 8 de la noche, cuidado, los mismos 7 y 8 para los olímpicos, doctores de los amarillitos, los Olimpia amarillitos que van con Olímpica. Recuerden que hoy jueves, todo el día hasta las 8 de la noche, su restricción para placas terminadas en el número 6.
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0: 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Y los esperamos en el WhatsApp de Olímpica. ¿Listo? Sí, los esperamos ahí, baby.
1: Los esperamos a través de nuestro 310-268-6075 para que, por supuesto, nos siga enviando su reporte de sintonía, porque hoy queremos escucharlos como todos los días en la Ruta Olímpica, los olimpireporteros que son ustedes, o sea, los olimpiconductores que van con la diva, que van con Snake, que van con el sexy DJ y la super diva a través de los 94.7.
0: Así es, todos los olimpiconductores, los guardas de seguridad, las jefes de enfermería, las enfermeras, los médicos, la fisio. Fuerte abrazo para la CISO, seguridad y salud en el trabajo. Dios les bendiga. Gracias por el cariño.
2: A ver, ¿qué dice?

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5: Allá arriba en aquí en alto. Estaban dos monjas perdidas. No sé para qué se meten por allá si no conocen.
6: Ay, man, es pasado porque llegó un man a Sion del suegro, ¿no? Y le dijo, buena suegro, mi hermano, buena señor, ¿qué le ofrece? Y digo, yo soy Aladín y vengo a buscar a la vagabunda de su hija. Dijo, ¿a la qué? Dijo, Aladín, señor Aladín.
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8: Y en Olímpica ya son las 5:50.
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0: seguir alegrando los corazones en esta tarde maravillosa. Bueno, tarde, noche ya de este viernes. El Grupo Frontera con Silvestre Dangón, que entre otras cosas, Silvestre, lo esperamos para el mes de agosto. Aquí en las ferias de la ciudad de Cúcuta. Mientras tanto, nosotros vamos en esta ruta olímpica. Bienvenido, baby.
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0: Y lo mejor es que te lo pongo bien bueno las 24 horas y las extras. Así que repórtame sintonía, hazte sentir a través de nuestro WhatsApp de Olímpica, que está muy fácil, con esos vallenatos que ustedes se encargan de programar en el 310-268-6075.

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0: ¡Nos
1: arreglamos! ¡Hora de reír a ver, Juni, muestra a ver!

Me lo tiene allí pendiente. Mientras tanto, un panelito por nuestras redes sociales. 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
3: Para el doctor Luis Arvey Cardona y su querida Mariana.

delicioso que me encanta programarles a través de nuestro WhatsApp Olímpica. Oiga, recordarles que se vayan ya mismo a nuestras redes sociales, @olímpicacúcuta94.7. 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

0: Sonando Hondo, aquí seguimos 24-7 de Solo Éxitos. No paramos porque no nos detenemos. Aquí estamos de fiesta, la tele ayer un gran partido, bueno, con cosas que mejorar, pero bueno, vamos a enfocarnos en lo positivo. Ya fueron a las redes sociales, ¿qué hubo? Allá los estoy esperando en Instagram, Olímpica Cúcuta 94.7. Déjame tu like y déjame tu comentario en nuestra más reciente publicación, en nuestro capítulo de podcast. Olímpica Cúcuta 94.7 en Instagram. Los espero y los leo.
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4: Ay, doctor, dice la señora. Doctor, tengo problemas con mi marido. Debe ser lo mismo de la presión arterial, dijo. ¿Y eso qué? Dijo, se me sube y se me baja seguido. El sargento enseñándole al soldado recluta, dijo, si tiene una estrella, ¿qué? Dijo, si tiene una estrella, es subteniente. Y si tiene dos, dijo, si tiene dos, ya es teniente. Ajá. Y si tiene tres, dijo, si tiene tres, es capitán. Dijo, ¿quién tiene más? Dijo, el cielo.
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